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1: Son las 6 de la mañana con 39 minutos.
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0: Son las 6 de la mañana con 55 minutos.
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1: Son las 7 de la mañana con 7 minutos.
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El clima en Montero, Santa Cruz, Nencay, probabilidad de precipitación 18%, humedad 73%, vientos a 31 kilómetros, Nencay, y clima nublado, la mínima 14, la máxima 17, con un día que de chiricito o algo más. 17 grados camaya chairimanga ninkayakanga la mínima 15, la máxima 22. Tata inti ancharimanga miércoles la mínima 16, la máxima 21. 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

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Vientos del sureste, 31 a 58 kilómetros por hora. 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

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Tensión en Bolivia, gobierno advierte a marchistas que no cometan delitos y la policía avisa que, de ser necesario, usarán la fuerza. El gobierno advirtió a los sectores movilizados que el derecho a la protesta no ampara comisión de delitos, mientras que la policía boliviana afirmó que, si bien sus operativos se desarrollan, ni y manito unas más, y manito que hay operativos. Se desarrollan sin armas letales, ni en Caipagarempi. Harán uso progresivo y proporcional de la fuerza en caso de ser necesario. La posición fue expresada la noche del domingo, a tiempo de presentar un nuevo detenido por la presunta distribución de material explosivo para los marchistas. Para el lunes se tiene previsto la movilización de sectores sevistas que marcharon desde el antiplano para sumarse a las protestas que piden la renuncia del presidente. El viceministro de Régimen Interior, Hernán Paredes, calificó como delincuencial e ilegal el uso de explosivos en protestas y señaló que las personas involucradas serán procesadas penalmente. Todos tienen derecho a marchar, perfecto, pero no tienen derecho a cometer delitos, enfatizó. La autoridad explicó que el material secuestrado incluye aproximadamente 200 metros de mechas y explosivos de alto poder destructivo. Asimismo, anunció que el gobierno solicitará a la Corporación Minera de Bolivia y al Ministerio de Minería la suspensión de concesiones a cooperativas o empresas mineras cuyos explosivos sean utilizados en movilizaciones. Paredes sostuvo además que existe una sentencia con

nacional que regula el derecho a la protesta y recordó que este debe coexistir con el derecho a la libre circulación. Los derechos de cada persona acaban donde empiezan los derechos de la de otra persona. Finalmente convocó a los movilizados a ejercer sus protestas de manera pacífica y aseguró que las fuerzas del orden continuarán actuando bajo parámetros de respeto a los derechos humanos. No pueden ellos cometer delitos, porque en el caso de los delincuentes vamos a proceder con toda la ley que nos, con todo lo que la ley nos faculta. Comandante de la policía, general Mirko Sokol, destacó los logros de operativos de desbloqueo el sábado. Sin embargo, denunció a algunos manifestantes que estarían ingresando a la ciudad con explosivos y artefactos arsenales destinados a atacar a efectivos policiales y civiles. En ese contexto, reiteró que la policía actuó bajo normas nacionales e internacionales que restringen el uso de armas letales, pero advirtió que la institución está facultada para intervenir si la situación escala. La policía está para preservar la vida. No queremos y no lo hemos hecho hacer uso de la fuerza, pero de ser necesario tendremos que hacerlo de manera progresiva, legal y principalmente tiene que ver el principio de proporcionalidad, sostuvo Sokol. Explicó que no es proporcional usar gases lacrimógenos para enfrentarse a explosivos, los cuales pueden generar heridas o muertes en cualquier ciudadano. 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A partir de este domingo, Terminal de Bus de La Paz y El Alto suspenden viajes al interior debido a bloqueos de caminos. Corredor Humanitario Armada denuncia ataques y vandalismo contra militares durante operativo de desbloqueo. Tercera semana de conflicto, al grito de patio muerte, marcha vista se instala en El Alto y toma la posta de por la denuncia de Rodrigo Nin. Ministra de Salud, no tenemos certificado de defunción de ningún centro hospitalario ni entre. Y en la casa de una farmacia, pronunciamiento vía red social, Estados Unidos condena acciones destinadas a desestabilizar a Rodrigo Paz y apoya esfuerzos para restablecer el orden. En la casa de una farmacia, en El Alto, siguen el descontento, dirigentes de Tupac Katari reclaman promesas electorales incumplidas y gremiales desconocen acuerdos. Nacional, analista, afirma que Paz está destinado a cogobernar bajo el chantaje de las organizaciones. Ley advierte que la esperanza de cambio con nuevas autoridades se nos sale de las manos, dicen. Y en la casa de una semana, señor Machi, hasta más, que no pagaré, que chau, puilecito, mal educación, que herbol, educación radiofónica de Bolivia, Nisre. Chamanía, que puilecito, armada denuncia ataques y vandalismo contra militares durante operativo de desbloqueo. La institución naval reportó agresiones contra efectivos periodistas motorizados en La Paz y El Alto durante la operación Corredor Humanitario. Estados Unidos condena acciones destinadas a desestabilizar a Rodrigo Paz y apoya esfuerzos para restablecer el orden. Chavanianta, a grito de patria o muerte, marcha vista se instala en El Alto y toma la posta por la denuncia de Rodrigo Paz. Dirigentes de la marcha criticaron a la COP y otros sectores que por negociar con el gobierno y asegurar que continuaremos la protesta hasta ganar. Ministra de Salud, no tenemos certificado de defunción de ningún centro hospitalario. El gobierno sostuvo que el operativo permitió garantizar el ingreso de oxígeno, medicamentos y reiteró la apertura al diálogo frente a la crisis. Y en la calle Semanas Gomasi. Chamanianta, régimen cubano amenazó con baño de sangre si Estados Unidos ejecuta una acción militar contra la dictadura. Canciller Bruno Rodríguez dijo que La Habana responderá hasta las últimas consecuencias ante cualquier ofensiva de Washington. Chamanianta, comando de las Fuerzas Armadas denuncia que difunden videos y audios falsos de declaraciones y órdenes inexistentes. El comandante en jefe, en un pronunciamiento señaló que ese tipo de publicaciones constituyen actos de desinformación que pretenden generar incertidumbre, confusión y alarma en la ciudadanía. Chamanianta, tras acuerdos con gremiales, la COR y El Alto y el Magisterio, el gobierno anuncia diálogo con juntas vecinales y campesinos. Me piden casi unas romas. 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Santa Cruz tendrá una semana helada por el ingreso de un fuerte surazo en Gina Kassian Unanmasis. El experto en agrometeorología, Luis Alberto Alpire, advirtió que entre el 18 y el 24 de mayo en Santa Cruz se registrará un marcado descenso de temperaturas, fuertes vientos del sur y sensaciones térmicas de hasta 10 grados. También alertó sobre el incremento de casos de influenza en Gina Casia Unas Más. 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

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El jefe de la policía advirtió que estos elementos representan un riesgo no solo para los efectivos desplegados en los operativos, sino también para la población civil. Chabaniantas bloqueos generan escasez y alza de precios en mercados y supermercados. La Paz concentra 18 de los 22 bloqueos del país, pese al operativo de desbloqueo. El gobierno pide suspender concesiones mineras que usan dinamita en movilizaciones. Chabaniantas bloqueos con Apagarimpi. Informe Bolivia enfrenta cinco desafíos para superar la crisis. El estudio denominado Desafío y oportunidades para el desarrollo equitativo y sostenible en Bolivia fue elaborado por Zobos encargo de CAFNIN, quien acá se nos base. Chamaneta, decreto elimina fiscalización de deudas de cooperativas ante la Caja Nacional de Salud. Según el gobierno, no se trata de un perdonazo. Surtidores de combustible y filas colapsan a la ciudad de La Paz. Las estaciones de servicio colocaron conos, pues no cuentan con gasolina. Quien acá se nos base. Fundetic plantea una agenda digital 2030 con conectividad universal y ciberseguridad. Gobierno cita material de periodistas para desmentir información falsa sobre acuerdos con mineros. Fencomín asegura que no recibe subvención ni condonación de deudas. Starlink alcanza 40.000 conexiones en Bolivia y avanza en su regularización. Marcha Evista llega al alto y anuncia ingreso a La Paz en medio del conflicto. Armada reporta ataques a vehículos militares y un uniformado herido tras desbloqueo. La ARE exige destitución de jefes policiales y militares. Pide retomar el diálogo sin condiciones. Que el arcalo machascala, humamuyuscala. Son sus una, ¿eh? Fuerzas Armadas denuncian difusión de videos falsos hechos con inteligencia artificial y alertan sobre desinformación. Estados Unidos condena intento de desestabilización en Bolivia y respalda paz. Petro califica la crisis de Bolivia como una insurrección popular, pide diálogo. Machos rurales de Oruro y La Paz rechazan pacto con gobierno en diferentes asambleas. Los machos de ambas ciudades desconocieron a la dirigencia que firmó el acuerdo con el ministerio. Lupo destaca que todas las mesas de diálogo han dado resultados. Chabaniantas, ministro alerta de información falsa y descarta fallecidos en operativo. Costa Rica expresa respaldo a Rodrigo Paz y rechaza tan intento de ruptura democrática en Bolivia. 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Gobierno insiste en el diálogo para alcanzar acuerdos tras dos semanas de bloqueo. Mientras persisten las movilizaciones, el Ejecutivo se reúne con organizaciones sociales y sectores movilizados para buscar una salida al conflicto y garantizar el abastecimiento. Hay 25 cortes de rutas en La Paz, Oruro y Santa Cruz. Caso gasolina, denuncia alcanza exautoridad de petrolera estatal. Estación de BTR sufre destrozos, son utilizados como baños y dormitorios. Chamaniantas, Rodríguez Belcé, la ausencia de justicia y la falta de representatividad debilita a la democracia. Santa Cruz alerta sobre heladas en los valles y analiza el horario de invierno. Chamaniantas, la historia de dos parteras que llevan medio siglo cuidando el milagro de la vida. País usan armas letales de manera delincuencial, capturan a un hombre con explosivos. No tenemos comida para los pollos, no hay dinero para pagar sueldos, el drama de agricultores por los bloqueos. Escasez de carne y huevo golpea a los supermercados en La Paz. Bloqueo frena ambulancia con paciente renal grave en la ruta Caranavi-La Paz. Gobierno mantiene diálogo en busca de acuerdo con sectores de La Paz y El Alto. Santa Cruz, alcaldía cruceña, retira la basura electoral y multa partidos. Gobierno boliviano rechaza declaraciones de presidentes de Colombia sobre los conflictos. Diésel, explosivos y deuda, el gobierno sale a aclarar las polémicas con las cooperativas mineras. Santa Cruz, hallan el cuerpo de un hombre sin vida atado de pies y manos en Santa Cruz. 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

0: militares desbloquearon varios puntos la madrugada del sábado 16 de mayo. Sin embargo, los campesinos e integrantes de la Central Obrera Boliviana retomaron las protestas el mismo fin de semana en varios de estos puntos. Los bloqueos, según la plataforma de la ABC, hasta estas últimas horas, se distribuían en varias zonas, entre ellas Achiri, Desaguadero, Colquiri, Sicasica, Entre Ríos, Pumasani, Alto Lima y San Andrés de Machaca, entre otros puntos. Oruro registra 3 puntos de bloqueo en Curaguara de Carangas, en el límite con La Paz, Caihuasi en la zona de Caracollo y también en Ventilla. En el caso de Cochabamba son 3 puntos de protesta de acuerdo a la información, en Tuquiña, en Cruce de Vacas y en Colomi. Sin embargo, los vecinos de la zona anunciaron que instalarían otra protesta en el kilómetro 10 de la carretera a Santa Cruz, aunque hasta las 6:30 de hoy todavía no se había instalado esta protesta. Se hará un seguimiento, obviamente, a la reactivación de puntos de bloqueo. En Santa Cruz se mantiene un bloqueo en la zona de San Julián, carretera que une Santa Cruz con Beni, pese a que los movilizados decretaron un cuarto intermedio.
1: Destacan alcances de la ley de alivio tributario.
0: En contacto con Panamericana, el viceministro de Política Tributaria Álvaro Tapia resaltó los alcances de la ley de alivio tributario, que permitirá la condonación de deudas impositivas de hasta 10 millones de bolivianos y que fue sancionada por la Cámara de Senadores.
1: La autoridad remarcó que el beneficio llegará a contribuyentes de la aduana nacional y del Servicio de Impuestos Nacionales con deudas tributarias, multas por delitos y contravenciones aduaneras e impositivas.
2: Este es un proyecto de ley que fue propuesto por el Ministerio de Economía y Finanzas Públicas, conteniendo una serie de aspectos que son fundamentales en lo que se refiere a beneficios y al equilibrio que debe existir entre el fisco y los contribuyentes, ¿no? Y una serie de beneficios para reactivar la economía, reactivar la productividad, que la gente que ha sido víctima de un infierno tributario que vivimos durante los últimos años pueda reanudar sus actividades, pueda recuperarse de esas prácticamente muerte civil que vivió durante tantos años, con cargos totalmente desmedidos, con fiscalizaciones abusivas, retenciones de fondo, embargos de bienes, anotaciones preventivas de sus vehículos. En fin, todo un drama tributario que debe de alguna manera salvarse, que debe aliviarse, y ese es el objetivo principal.
1: Tapia agregó que podrán acogerse a la regularización tributaria los sujetos pasivos que se encuentren con procesos de determinación de oficio, tengan declaraciones juradas pendientes de pago, no hayan presentado sus declaraciones juradas o registren errores en las mismas.
2: El primer elemento que contiene la ley es una condonación total de todas las deudas que hayan sido generadas, todas las deudas tributarias, hasta el 31 de diciembre del 2017, siempre y cuando estas deudas no superen los 10 millones de bolivianos. Esto significa una condonación total, es decir, se condona el tributo emitido actualizado, los intereses y las sanciones. Se estima que son más o menos una cantidad de 102.800 contribuyentes que se van a beneficiar con esta medida. Y lo que se trata es que esa mora incobrable que se generó hasta el 31 de diciembre de 2017 pueda ser prácticamente saneada. Es decir, que la administración tributaria ya no tenga la necesidad de llevar adelante toda esa utilización de recursos, de tiempo, de recurso humano.
0: Son las 7:49.
1: Policía detecta traslado de explosivos a La Paz y advierte con usar la fuerza de ser necesario.
0: En efecto, el comandante general de la Policía Boliviana, Mirko Sokol, ha denunciado anoche el traslado y distribución de explosivos en La Paz, después de que un hombre fuera capturado en poder de dinamitas y otros artefactos.
1: La tensión social en La Paz volvió a escalar luego de que la policía boliviana denunciara el presunto traslado de explosivos y la fabricación de armas caseras destinadas a ser utilizadas durante las movilizaciones y bloqueos que persisten en distintos puntos del país.
0: El comandante general de la institución, Mirko Sokol, aseguró que grupos movilizados estarían introduciendo dinamita, mechas y otros artefactos de alta peligrosidad con el objetivo de atacar a efectivos policiales y generar temor en la población civil.
1: La advertencia fue realizada en medio de los operativos del plan denominado Corredor Humanitario, activado el fin de semana para despejar rutas y garantizar el ingreso de cisternas con combustible, alimentos, medicamentos y oxígeno medicinal hacia La Paz y El Alto. Según datos oficiales, más de 3.000 policías y militares participaron en las tareas de desbloqueo en las carreteras hacia Oruro y sectores conflictivos del Alto, donde hubo enfrentamientos, policías heridos y personas arrestadas.
0: Sokol reiteró que los operativos se desarrollan sin armas letales y únicamente con equipos antidisturbios y agentes químicos. Sin embargo, advirtió que la policía podría hacer uso progresivo, legal y proporcional de la fuerza si las circunstancias ponen en riesgo la vida de efectivos o ciudadanos. No es proporcional enfrentarse con gases lacrimógenos ante artefactos explosivos que pueden causar heridas o muerte, afirmó la autoridad policial.
1: Como parte de las labores de inteligencia, la policía informó sobre la captura de un ciudadano que transportaba una importante cantidad de dinamita y mechas listas para ser utilizadas. Durante la presentación pública del caso, las fuerzas del orden exhibieron explosivos, petardos y material decomisado en operativos recientes.
0: La denuncia surge en un contexto de creciente conflictividad política y social, marcado por bloqueos indefinidos, marchas de sectores movilizados y fuertes cuestionamientos al gobierno. Mientras las autoridades advierten sobre riesgos de violencia y radicalización, distintos sectores ciudadanos comenzaron también a expresar preocupación por el desabastecimiento, la escasez de combustible y el impacto económico que generan las medidas de presión en el país.
1: El comandante de la policía dio a conocer que está esta institución realizando operativos para evitar que los vándalos puedan generar daños en la sede de gobierno e instó a los manifestantes a reflexionar.
0: Nuevamente llamamos a la reflexión. La policía boliviana está para preservar la vida. No queremos hacer el uso de la fuerza, pero de ser necesario, tendremos que hacerlo de manera progresiva, legal y con el principio de proporcionalidad, afirmó.
1: No es proporcional el enfrentarnos con un gas lacrimógeno ante un artefacto explosivo que puede generar heridas o muerte en cualquier ciudadano, continuó.
0: El jefe policial pidió a los movilizados de poner actitudes, no generar violencia. Mientras tanto, como hemos informado, continúa el bloqueo indefinido de carreteras. Hoy se prevé el ingreso de la marcha al centro de la ciudad de La Paz. Ellos piden la renuncia del presidente Rodrigo Paz. Faltan 7 minutos para las 8 de la mañana.
1: Experto internacional evalúa impacto del retorno de la DEA a Bolivia.
0: En comunicación con Panamericana, el profesor e investigador de estudios estratégicos del Colegio de Guerra del Ejército de Estados Unidos, Evan Ellis, compartió consideraciones sobre el retorno de la DEA a Bolivia después de 18 años de su expulsión durante la gestión de Evo Morales en 2008.
1: Como se conoce, el viceministro Ernesto Justiniano informó que ese organismo instalará una oficina en La Paz, con funciones limitadas al intercambio de inteligencia criminal, capacitación y cooperación técnica, sin participar en operativos directos ni ingresar al Chapare.
0: Para el especialista en crimen organizado transnacional, narcotráfico y seguridad hemisférica, esta nueva estrategia es destacable y marca una nueva etapa de relacionamiento.
3: Lo que yo veo es realmente una muestra de la cooperación ya expandido bajo este gobierno de presidente Paz, pero también de forma respetuosa de la soberanía de Bolivia y también mostrando sensibilidad para dificultades del pasado. O sea, uno se nota que Bolivia en los últimos años, aparte de su siembra de coca legítima, también tiene mucho coca ya no legítima y otros flujos de coca que pasa desde Perú hasta Europa en varias maneras, por Brasil, etc. Y hemos visto que el Felsen, después de la expulsión de la DEA en 2008, ha tenido muchas dificultades en esto. Se estima que más o menos 34.000 hectáreas de coca están de siembra. La mayoría, yo entiendo, es no necesariamente por razones legítimas. La manera en que la DEA está regresando Ya entiendo que ya esta operación contra Sebastián Marcet y las acciones en Santa Cruz contra su red bastante importante, pero solo es un comienzo.
1: El IS también destacó la implementación de un modelo de trabajo adaptado a la actualidad y bajo una política exterior que busca cambiar la imagen dañada por los gobiernos del MAS.
3: Ya la DEA no va a estar operando en la Chapare, la DEA no va a tener como inmunidad, la DEA no es una fuerza armada, sino es una organización policial, y yo entiendo que va a estar operando principalmente en sus oficinas para coordinar inteligencia, para facilitar información y no operando en el campo. Entonces yo veo que es algo necesario, pero algo que también está realizado de forma respetuosa para la situación, pero realmente yo creo que agradecido al presidente Paz para tomar este paso importante para nuestros países y Bolivia, tanto como los Estados Unidos y la región. Primero, simbólicamente, esto muestra la disposición de Bolivia de cooperar en este contexto internacional regional.
0: Faltan 4 minutos para las 8 de la mañana.
1: El gobierno endureció su postura frente al uso de dinamita y explosivos durante las movilizaciones y bloqueos registrados en distintas regiones del país.
0: Autoridades del Ejecutivo anunciaron que solicitaron formalmente a la Corporación Minera de Bolivia, Comibol, y al Ministerio de Minería identificar y suspender a empresas cooperativas o trabajadores mineros que estén utilizando material explosivo en protestas, advirtiendo que este tipo de acciones constituye un delito y representa un grave riesgo para la seguridad pública.
1: La decisión surge luego de que varios reportes policiales alertaron sobre el traslado de dinamita, mechas y artefactos explosivos hacia la Ciudad de La Paz y otros puntos de conflicto en medio de la creciente tensión social por los bloqueos y marchas que afectan el abastecimiento y la circulación en el país.
0: Desde el gobierno se remarcó que la utilización de explosivos en manifestaciones no puede ser considerada una forma legítima de protesta debido al peligro que implica tanto para efectivos policiales como para la población civil. En este sentido, se anunció el inicio de procesos penales contra todas las personas que sean encontradas portando o utilizando dinamita durante movilizaciones, además de posibles sanciones administrativas y hasta suspensión de autorizaciones mineras.
1: Las autoridades recordaron que la dinamita es un material de uso controlado y regulado exclusivamente para actividades mineras autorizadas, por lo que su traslado y manipulación fuera de ese ámbito podía derivar en responsabilidades penales por tenencia y uso indebido de explosivos, atentado contra la seguridad pública e incluso terrorismo, dependiendo de las circunstancias investigadas por el Ministerio Público.
0: En las últimas horas, la policía boliviana informó sobre operativos de inteligencia que permitieron decomisar dinamita y mechas listas para ser utilizadas en protestas. Como se ha mencionado, el comandante policial Mirko Sokol alertó que algunos grupos estarían incluso fabricando armas caseras y utilizando explosivos con la intención de causar daño a los policías y a civiles, situación que elevó el nivel de alerta de las fuerzas del orden.
1: El gobierno insiste en que las protestas deben desarrollarse dentro del marco constitucional y sin recurrir a actos violentos, y reiteró que los operativos de desbloqueo y control continuarán ejecutándose bajo el principio del uso progresivo y proporcional de la fuerza, mientras se intenta garantizar corredores humanitarios para el traslado de alimentos, combustible, medicamentos y oxígeno medicinal hacia las ciudades más afectadas.
0: La polémica también reabrió el debate sobre el uso recurrente de dinamita en protestas sociales en Bolivia, particularmente en aquellas movilizaciones de sectores mineros cooperativistas, donde históricamente este tipo de material fue utilizado como símbolo de presión y demostración de fuerza. Sin embargo, autoridades gubernamentales sostienen que el actual contexto de conflictividad obliga a aplicar mayores controles y sanciones si corresponde, para evitar hechos que puedan derivar en tragedias o en una escalada de violencia, especialmente hoy que se espera la llegada de esta marcha.
1: En Bolivia existe normativa vigente que prohíbe el uso, porte y tenencia de dinamita y otros explosivos en protestas, marchas, bloqueos y movilizaciones sociales.
0: La principal disposición es el Decreto Supremo 2888, promulgado el 1 de septiembre de 2016, que establece expresamente la prohibición de utilizar explosivos en manifestaciones públicas, tanto en áreas urbanas como rurales.
1: Además, la ley 400 de control de armas de fuego, municiones, explosivos y otros materiales relacionados también restringe el porte y uso de explosivos en movilizaciones sociales, incluso si existe autorización para su uso en actividades mineras.
0: La norma establece que la dinamita y explosivos solo pueden emplearse en actividades autorizadas como minería, construcción o trabajos industriales. Está prohibido portar o utilizar explosivos en marchas, huelgas, mitines y bloqueos. La policía puede decomisar el material y aprehender a las personas involucradas, y el incumplimiento puede derivar en procesos penales y sanciones privativas de la libertad.
1: Aquí finalizamos este bloque de información. Gracias, amigos, por estar siempre en sintonía de Panamericana.

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6: Amigos de Panamericana, bienvenidos a este espacio, nuestra ronda que diariamente hace un recorrido por toda Bolivia. Es 18 de mayo, así que comenzamos y vamos a pedirle a nuestro corresponsal en Cochabamba la información más actual. Álvaro Alcón, buenos días.
7: Gracias, muy buenos días. Lamentablemente comenzando esta semana, como usted lo adelantaba, Cochabamba ha amanecido o bloqueada justamente con todas sus salidas hacia el oriente y el occidente del país. Desde la terminal de buses se ha reportado que existen puntos de bloqueo instalados tanto en la carretera hacia el cono sur que conecta Cochabamba con Chuquisaca a la altura del kilómetro 95, más aproximadamente el sector de cruce a Vacas, donde comunarios desde la pasada jornada decidieron instalar distintos puntos de bloqueo. La carretera hacia el oriente también presenta puntos de bloqueo, de acuerdo al reporte inicial realizado por la terminal de buses, el sector de Guayani, en la central campesina del Moro, en el municipio de Sacaba también está presentando algunos puntos de bloqueo. También hacia el occidente continúan las salidas restringidas, toda vez que continúan las movilizaciones, principalmente en el departamento de La Paz. Pero escuchemos las repercusiones que hubo este fin de semana respecto a las distintas convocatorias a más movilizaciones. Robert García, un dirigente del movimiento Al Socialismo, que en el inicio ha participado de la división de esta tienda política que anteriormente estaba en el gobierno, ahora este fin de semana ha tratado de congraciarse con los sectores evistas movilizados. Él, a título de presidente de la Asamblea Departamental por una agrupación ciudadana AUPP, que no es el Movimiento al Socialismo y que representa al sector evista en Cochabamba, ha salido a manifestar de que respaldan justamente lo que es las movilizaciones de los sectores en todo el país. Estas sus declaraciones.
8: Por eso, señor presidente, usted tiene plazo, como han indicado los movimientos sociales de Cochabamba, y caso contrario, se sumarán a las movilizaciones, como ya nos hemos sumado en algunos sectores a las movilizaciones. Pero también denunciamos ante las autoridades internacionales y exigimos al Ministerio Público, exigimos los derechos humanos, que en este momento, el día de ayer, hubo exceso de poder, hubo exceso de hacer daño físicamente.
7: Declaraciones de Grover García, reiteramos, el dirigente, el representante del Movimiento al Socialismo y además uno de los propulsores de la división de esta tienda política cuando estaba en función de gobierno, ahora trata de congraciarse y alinearse a lo que es la línea política del evismo en Cochabamba. Él ha manifestado que respaldan desde la Asamblea Departamental estas movilizaciones. Pero también hay otras repercusiones en torno a este tema. Es el caso del alcalde Manfred Reyes Villa, que ha solicitado justamente se pueda considerar por parte del gobierno central lo que es el estado de excepción en el departamento de La Paz. Esto para lograr la pacificación, el bloqueo que se está sintiendo en el occidente del país está comenzando a afectar de gran medida a lo que es las actividades, sobre todo económicas, en el departamento de Cochabamba. Esto es lo que manifestaba el alcalde de Cochabamba.
9: Pero hay sectores que están radicales y que no quieren solucionar. Ya es un tema netamente político. Yo creo que ahí sí, si eso continúa, esto creo que debería terminarse este fin de semana, porque ya se ha logrado un convenio con los maestros, tanto urbanos como rurales, con los sectores del Alto, por ejemplo, con la Central Obrera del Alto y otros movimientos que se han estado dando, como los mineros. Pero ya otros sectores radicales, eso no ha funcionado, porque aquí no se trata de que se caiga la democracia. El mejor sistema para vivir en un país es la democracia, y tenemos que cuidar la democracia. No importa ya quién ganó, ahora lo que tenemos que hacer es apoyar a Bolivia, apoyar la democracia, que es lo más importante. Y ahora, si hay sectores radicales, tienen ellos que tomar una medida de excepción en La Paz, donde realmente está concentrado el conflicto, que seguramente va a continuar estos días. Si hay una medida de excepción y haciendo cumplir con las Fuerzas Armadas y con la policía, eso se tiene que calmar.
7: Existen intencionalidades políticas detrás de estas movilizaciones que están arribando la presente jornada a la sede de gobierno. Pero además también el sector gremial de Bolivia se ha pronunciado y está haciendo una convocatoria para el día de mañana a las 6:00 p.m, una marcha por la pacificación de todo el país. César González, su máximo representante, ha pedido justamente a todos los cochabaminos sumarse a esta movilización para exigir la pacificación del país y que justamente las demandas de tipo político no sean atendidas, pues se tienen que preservar en principio la democracia. El día de mañana está convocada entonces esta marcha buscando la pacificación de este Cochabamba para todo el país. Álvaro Alcón Almanza, Red Panamericana.
6: Álvaro, gracias por la información. Las 8:09 p.m. Nos vamos inmediatamente a Panamericana Villamontes. Fernando Mullicundo, lo escuchamos. Buenos días.
10: Buenos días, amigos de la red de Panamericana. Estas son las principales noticias desde Villamontes, ciudad de la América Heroica del país, que presenta el cielo completamente nublado, 10 grados centígrados de temperatura. Ha ingresado un surazo desde Argentina al territorio nacional. Se prevé una semana bastante fría en esta región del país. Para informarles que en la semana anterior la diputada Gabriela Pacelo estuvo por Villamontes en representación de la oficina de la primera dama de la nación para lanzar la campaña Abrigo de Corazón. Gabriela Pacelo se ha reunido con el ejecutivo de desarrollo Juan Chichi García y el alcalde Horacio Basbender. En ambas instituciones ha hecho el lanzamiento oficial de esta campaña de recolección de ropa de invierno, principalmente para la gente en situación de calle y para quienes más lo necesiten, para lo cual se han habilitado puntos estratégicos en la ciudad para recolectar ropa de invierno para repartir en Villamontes, campaña que se realiza a nivel nacional a través de esta oficina de la primera dama de la nación, según se ha informado. En otra noticia, indicarles que la Dirección Digital de Educación, a partir del día de hoy, ha dispuesto el horario de invierno en el ámbito educativo. Vale decir que los estudiantes de nivel inicial, primaria y secundaria ingresan a partir de hoy a las 8:00 a.m. a las labores escolares, y la salida en el caso del kinder sería a las 11:20 a.m. y del nivel primario y secundario a las 12:00 p.m. minutos. Esto en razón a que ha descendido bastante la temperatura en esta región del país y se ha dispuesto el horario de invierno por parte de la Dirección Distrital de Educación. Información que confirmaba la presidenta de la Junta Distrital de Padres de Familia, Gilda Claros. En el final, indicarles que en un comunicado conjunto emitido por la alcaldía y el gobierno regional de Villamontes, se ha hecho conocer la preocupación, ¿no?, porque existen algunos intereses de continuar con el paralelismo, algo que ocurrió en la anterior gestión, organizaciones partidas, divididas, lo cual no se va a permitir en esta nueva gestión de las nuevas autoridades, según el comunicado conjunto firmado por Juan García y Horacio Basbender, quienes han manifestado que se debe primar la unidad y que van a trabajar con organizaciones constituidas que tengan legalidad, legitimidad. En caso de que algunas OTBs, sectores sociales, estén divididos, se va a trabajar directamente con las parte del comunicado conjunto emitido en las últimas horas por ambas autoridades. Esas son las principales noticias para la Red Panamericana y mundo.
6: Gracias, Fernando. 8:12 a.m, la ronda de corresponsales avanza. En Quillacollo, escuchamos a continuación a Jorge Apaza.
11: Gracias, buenos días. Hay un fuerte contingente policial en el sector de Suticollo, Parotani y el puente de Pirque para evitar bloqueos en esa zona. La policía ha señalado que para evitar interrupciones en ese sector se ha desplazado 150 efectivos que resguardan la transitabilidad en esa carretera principal hacia Occidente. La policía ha informado que realizan recorridos por esa carretera para evitar bloqueos, de manera que en la carretera fundamental entre Parotani, Suticollo y Pirque hasta Sayari y Yabini no hay bloqueos. Estamos garantizando el tránsito hacia Occidente, dijo la policía. Otra, el problema del botadero de desechos de la zona de Cotapachi va a perjudicar un trámite que se había planteado ya al gobierno central desde hace mucho tiempo, destinado a avanzar en la ejecución de ese proyecto que impulsa la construcción de la ciudad santuario como efecto de la festividad de la Virgen de Urcupiña. Queremos que se implemente este proyecto que hará que Quillacollo sea considerada una ciudad santuario, propósito anhelado por los quillacolleños. Así lo dice el doctor Gualberto Pinto, impulsor de este proyecto. El problema del establecimiento del botadero de basura, sin duda que va a perjudicar este proyecto, manifiesta muy preocupado el doctor Gualberto Pinto.
12: Nosotros como comité estamos nuevamente tomando estos proyectos, primeramente para ver la parte legal de los terrenos, y estamos con la brigada parlamentaria hace 2 años, y hemos entrado al Cerro de Cota, hay indicios de avasallamientos en el sector. Si no entramos de manera como corresponde, este terreno, estas áreas se van a perder probablemente, pero no podemos permitir eso. Entonces hay otro problema, el tema de la basura, que va a perjudicar el medio ambiente para que se emplace en ese proyecto.
11: Auguramos que las autoridades municipales actuales puedan atender esta necesidad turística religiosa como parte fundamental de la festividad de Urcupiña y que beneficiará económicamente, turísticamente, culturalmente y religiosamente a Quillacollo. Ese es el informe desde Quillacollo, la tierra de la integración nacional. Jorge Apaza Villegas para la Red Panamericana.
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14: Buenos días. 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
2: Esta es la ronda de corresponsales a través de Panamericana. Vamos inmediatamente a la capital. Desde Sucre, Alcira Barja se reporta.
3: Buenos días a toda la audiencia de Radio Panamericana. Debido a las bajas temperaturas, a partir de la jornada de hoy se ingresa en el horario de invierno, anunciaba la autoridad de educación Víctor Hugo Coronado. Esta determinación fue en base de los informes del CENAMI y del SEDES, explicaba la autoridad. Escuchemos las declaraciones de Víctor Hugo Coronado, director departamental de Educación.
4: Hemos analizado, nos han recomendado directamente que hay bajas temperaturas y por eso a partir del día lunes 18 de mayo vamos a aplicar lo que es el horario de invierno, que consiste en dar tolerancia de media hora en el ingreso del turno de la mañana y el turno de la tarde, media hora en la salida, y en el turno de la noche, media hora también ha salido.
3: La autoridad también recordó a directores de educación y a directores distritales que hay recomendaciones, además de este horario de invierno que se implementa la jornada de hoy.
4: Los directores ya saben, ¿no?, que se ha prohibido exigir lo que es el uniforme. Los papás tienen que tener mucho cuidado en enviar a sus hijos, tienen que enviar abrigados si está estando el frío. Entonces, recomendamos muy respetuosamente que tomen en cuenta esto.
3: Las declaraciones del director departamental de educación con relación a la implementación del horario de invierno a partir de la jornada de hoy en el departamento de Chuquisaca. Y cambiamos de información. Hay preocupación en el sector turismo y productivo del departamento de Chuquisaca por los bloqueos que se mantienen en varias vías camineras del departamento. Desde la Cámara Hotelera han informado que ya el 80% de las reservas hoteleras se han cancelado, anunciaba su presidenta Teresa Molina.
5: Según datos del ministerio, estamos con 35 millones de dólares de día, pérdida por día. Estaríamos hablando de un 80% de caída de las reservas ya realizadas. 80% es casi llegar a nada.
3: Así está el panorama en el departamento de Chuquisaca, pero también desde la CAINCO, Omar Orellana habló de los efectos de los bloqueos, no solo el sector turismo, también el sector productivo está siendo afectado, anunciaba el gerente de la CAINCO Chuquisaca.
6: El mes de mayo para nosotros implica un gran movimiento económico. Estamos hablando que tenemos el Festival del Chocolate, tenemos la agenda del 25 de mayo como tal y tenemos el Oscar Crespo. Son tres actividades de diversa índole, efectivamente, cada uno con una masiva asistencia de turistas internos y externos. Efectivamente, esperamos que estos bloqueos, estas marchas, ya se puedan controlar hasta la próxima semana, porque tengo entendido que hasta el día lunes o martes van a tomar ya una decisión de que si se realiza o no.
3: Las declaraciones del gerente de la CAINCO y desde la Federación de Campesinos de Chuquisaca han anunciado horas atrás o han determinado horas atrás en un ampliado departamental instalar bloqueo de caminos desde este martes. Así lo han anunciado, exigiendo en todo caso, decían sus dirigentes a través de un pronunciamiento, la renuncia del presidente Rodrigo Paz. Con este reporte retornamos hasta la ciudad de La Paz desde Panamericana, Sucre.
2: Alcira, muchas gracias por la información. Amigos oyentes, esta es nuestra ronda de corresponsales en lunes.

0: Tepunata, Valle Alto de Cochabamba. ¿Qué sucede, José Flores Vidal? Buenos días.
1: Muy buenos días, muchísimas gracias. Este 18 de mayo, Punata, la Perla del Valle, cumple 188 años de aniversario de fundación. Como municipio, hablamos del 18 de mayo de 1838. En resumen, para la opinión pública, 1781 se recuerda fundación como pueblo en la época colonial. 1838, Punata también recuerda como Villa Punata durante el gobierno de Andrés de Santa Cruz. 1900, 19 de enero como ciudad intermedia durante el gobierno de José Manuel Pando. Los representantes de instituciones públicas y privadas que el día de ayer asistieron para participar en el desfile cívico institucional y militar expresaron su molestia por el desorden reinante, un caos en lo que significa organización. Incluso hubo amagues de enfrentamiento entre representantes de instituciones que no se respetó el orden de entrada. Además, el desfile, como en ningún año, comenzó retrasado. Al promediar las 15:03 de la tarde, recién aparecieron las autoridades que encabezaron este desfile. Lo que más indignó a la población de Punata y en general es la serenata que se llevó a cabo anoche con exagerada participación y consumo de bebidas alcohólicas por parte de la juventud de la región. Este lunes 18 de mayo, en el municipio de Punata se declaró feriado regional. Y finalmente, las centrales, subcentrales, sindicatos agrarios de las 5 provincias que pertenecen a la región, Tiraque, Arani, Punata, Germán Jordán, Clisa, Estrana, Cetarata y Capinota, a través de un pronunciamiento público, hacen conocer su repudio e indignación por lo que sucede en la ciudad de La Paz. Extraoficialmente se conoce 4 personas fallecidas del sector de los campesinos aymaras, por lo que determinaron bloqueo de carreteras para apoyar a los movimientos que se registran en la sede de gobierno. Desde anoche se conoce que en la zona del municipio de Vacas comenzó el bloqueo impidiendo el normal desenvolvimiento de actividades para el Cono Sur de este país. Punata, la Perla del Valle, José Flores Vidal.
0: Gracias por la información. ¿Y cuál es la actualidad en Panamericana Trinidad? Nos informa Raúl Romero a continuación.
2: Frente frío a la región, al momento 16 grados centígrados. Permanece bloqueada la carretera Trinidad-Santa Cruz, las 2 horas que ayer levantó el bloqueo San Julián fueron consideradas como paso humanitarizado. Bloqueadores de San Julián habilitaron ayer por ese lapso de tiempo la carretera Trinidad-Santa Cruz, permitiendo el paso de decenas de vehículos varados en la ruta. La apertura temporal se realizó entre las 19 y 21 horas. Tras cumplirse el plazo, los manifestantes retomaron el bloqueo e indicaron que la medida continuará de manera indefinida. Los movilizados mantienen sus demandas relacionadas con abastecimiento y precio de combustibles, además de observaciones a disposiciones gubernamentales que, según denunciaron, afectan al sector transporte y productivo. Sin embargo, también asoma el pedido de renuncia del presidente Rodrigo Paz en sintonía con los pedidos de sectores afines a la Central Obrera Boliviana y el evismo. Cambiamos. El alcalde de Trinidad, Mauricio Barba, fue la única autoridad que hasta el momento salió a respaldar al presidente Rodrigo Paz ante las protestas en distintos puntos del país.
3: Siempre vamos a estar al lado correcto de la historia. Por todo ello es que hoy, desde la capital del Beni, rechazamos cualquier intento sedicioso o de golpe al gobierno legal y democráticamente constituido por Rodrigo Paz Pereira, a quien le expresamos toda nuestra solidaridad y respaldo total. La democracia y la voluntad del pueblo se respeta. Las naciones se desarrollan trabajando y no bloqueando.
2: Al margen del alcalde, en Trinidad, desde su posesión, ningún responsable de entidades estatales, con excepción del SENASAG, salió a respaldar al gobierno nacional ni dio declaraciones a los medios locales. El silencio también alcanza a la gobernación del Beni. El gobernador, pese a haber sido respaldado en su campaña por el presidente Rodrigo Paz e incluso haber viajado con él a Brasil en época de campaña electoral, no se manifestó públicamente sobre la crisis ni expresó respaldo al gobierno central. Este silencio se da mientras el bloqueo en San Julián cumple hoy su quinto día, afectando el tránsito y el abastecimiento en esta región. La mayoría de las autoridades del Ejecutivo en el Beni mantienen perfil bajo, evitando el contacto con la prensa y eludiendo cualquier pronunciamiento sobre el proceso de recuperación de la patria. Para muchos en Trinidad, esta actividad refleja una decisión de no comprometerse políticamente, mostrando que las instituciones del Estado no tienen articulación visible con el gobierno nacional. Mientras tanto, la ciudadanía del Beni sigue sin conocer a sus representantes y sin saber qué acciones se están impulsando frente a la situación actual. Cierre de este despacho, informamos que en lo que va del año, Bolivia acumula 31 casos de feminicidio entre enero y mayo de 2026, reflejando una problemática que no distingue fronteras departamentales. Por lo mencionado, recomendamos no ser indiferentes, golpear o abusar a una mujer constituye delito y debe ser denunciado a las líneas 814-0348 o 110 de la policía. Fue el reporte desde Panamericana, Trinidad.
0: Agradecemos la información que llega a la ronda de corresponsales de este 18 de mayo. Enuncia Freddy San Miguel, buenos días.
4: Buenos días, Bolivia. Informaciones desde Enuncia, la capital del folclore del departamento de Potosí. No deja de preocupar la situación que se está viviendo en el departamento de La Paz, principalmente en las ciudades del Alto, como también la ciudad. Las diversas instituciones, organizaciones y así también la ciudadanía manifestó a este corresponsal su total preocupación, esperando que se avisore una solución a este conflicto que se ha desatado, y esto está preocupando. Ojalá que haya la situación también del gobierno, la predisposición de poder llegar a una solución, como también los diferentes sectores representativos que están encarando y piden la renuncia del presidente Rodrigo Paz. En esta parte del norte de Potosí todavía hay silencio, como se puede decir, pero la susceptibilidad, el temor, está en toda la población. Pasamos información. Hoy, 18 de mayo, ya inician las actividades de conmemoración a los 105 años de haber sido Uncía elevado a rango de ciudad en sujeción a la ley del 19 de mayo de 1921. Los actos están previstos para el día de hoy, 6:30, el inicio del desfile de farolitos, y a las 20 horas habrá una serenata en homenaje a Uncía. Por otra parte, también el día de mañana 19 está previsto a las 7:30 la celebración de la misa Tedeum por el párroco de Uncía, Carlos González Lazo, con presencia de autoridades e instituciones. 8:30 de la mañana la concentración respectiva en la Plaza Alonso de Ibáñez, una plaza histórica de Uncía. Y luego el acto para las 9:30 en la Plaza 10 de Noviembre. Posteriormente el desfile por todas las instituciones públicas, privadas, autárquicas y otras, militares, policiales y otras, conmemorando la efemérides de este municipio, principalmente de la ciudad de Uncía. En esa medida, las autoridades e instituciones, todos asistirán a este importante acto que se ha programado para las próximas horas, conmemorando esta fecha memorable. Desde Uncía, reportó Freddy San Miguel Arenas, Red Panamericana.
0: 8:30 a.m. Vamos inmediatamente a Potosí. Freddy Peñaranda con la información.
5: Buenos días, Bolivia. Por determinación de un ampliado de trabajadores efectuado la anterior semana, la Central Obrera Departamental desarrolla este lunes un paro movilizado de 24 horas con bloqueo en la salida de San Antonio del trayecto Potosí-Oruro, exigiendo del gobierno nacional respuestas positivas al pliego petitorio de la Central Obrera Boliviana. El secretario general de la Central Obrera Departamental, Germán Caballero Mendieta, afirmó que una primera medida es el bloqueo de la salida de San Antonio.

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1: Silbatazo inicial de arranque, el clásico de la mañana. Bienvenidos a quienes se conectan a través de Panamericana en Bolivia y el mundo. El gobierno central le pide a Conmebol reconsidere el cambio de localía y permita que los clubes nacionales jueguen sus partidos internacionales en el Tahuichi Aguilera. Bolívar cierra prácticas hoy en los predios de Flamengo. La academia jugará mañana ante Fluminense. Dulce triunfo para Guavirá. El azucarero lleva una racha de 3 partidos sin perder. La víctima fue Nacional Potosí.
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0: Ramiro Pacheco, ¿cómo estás? Buenos días.
1: ¿Qué tal? Muy buenos días, Gonzalo, a todos los amigos oyentes del Panamericano Deportivo. Como siempre, bienvenidos a la primera entrega informativa de una nueva semana. Hay pocos vehículos en la ciudad de La Paz, la escasez de gasolina, de combustible, prácticamente está afectando esta situación, así que esperemos de que se vaya solucionando en el transcurso de estas horas y no días, porque ya la gente un poquito está estresado de todo lo que se está viviendo en este momento, sobre todo en la sede de gobierno. Mientras tanto, vamos rápidamente a señalar de que está por verse una de las selecciones que está en el Mundial, como es Irán. Todavía viendo la situación, si va a jugar con Bolivia o no. Esto se va a definir en el transcurso de estos días o de esta semana, para ver si vamos a tener tres amistosos, en este caso con equipos que ya están en la Copa Mundial. En primera instancia con Irán, el 3. Y bueno, vamos a estar viendo también el 6 frente a Escocia y el 10 de junio frente a Argelia, estos dos últimos partidos en Estados Unidos. Con Irán sería en Turquía, pero todavía está por verse esa situación.
0: Bueno, en la Federación Boliviana de Fútbol, las redes sociales publicaron ya un cronograma con los tres partidos de la selección.
1: Sí.
0: El 3 con Irán, el 6 con Escocia y el 10 con Argelia.
1: Sí.
0: Por lo tanto, me parece que hay que tomarlo como oficial, supongo.
1: Sí, simplemente hay que confirmar todavía al 100% la situación de la selección de Irán, que tiene muchos problemas en papeleos. Parece que no se le ha escuchado el pedido de lo que se refiere justamente de la visa a los jugadores del conjunto de Irán. Esperemos de que sea así, porque esta selección da mucho de qué hablar en el Mundial 2026.
0: Bueno, un apunte más que tiene que ver con el Mundial. México, el Banco de México emite 12 monedas conmemorativas para el Mundial. Ya empieza la fiebre de lo que es el fútbol en México, y obviamente la colección de estas monedas va a ser interesante, y es lo más interesante porque son conmemorativas de varios hitos que ha tenido México, y por supuesto en esta única ocasión se las va a acuñar, por lo tanto los amantes del fútbol no las gastarán, las guardarán, me imagino.
1: No, totalmente, porque son monedas que no vas a volver a ver, y además es algo nuevo que están innovando dentro de estos tres países, diferentes cosas que va a aparecer, novedades en el Mundial, y esperemos de que algún momento nos toque una monedita, ¿no? Pero ahí está, tenemos será lindo obviamente a las personas que van a tener ese recuerdo de este campeonato mundial inédito que vamos a tener con más selecciones de lo que habitualmente veíamos.
0: Insólito, ya cambiando de tema, ¿no? Digo insólito porque tres clubes bolivianos, según Conmebol, tienen que jugar sus partidos internacionales fuera del país, por los conflictos sociales, por los que atraviesa, bueno, varias ciudades de Bolivia, ¿no? Always Ready con Mirasol, el martes, o sea, mañana a las 5 de la tarde en Asunción, 5 de la tarde hora boliviana.
1: 6.
0: 5 de la tarde, porque es 9 de la noche hora GMT, y estamos 4 horas por detrás nosotros. Sería 5 de la tarde hora boliviana. Independiente con

0: Botafogo miércoles, o sea, martes Always Ready con Mirasol, miércoles Independiente Botafogo y jueves Blooming con Carabobo. Por lo menos es la notificación que ha llegado de Conmebol. Ahora, esto no termina acá, porque yo creo que Independiente y Always, por la proximidad de los partidos, ya se resignaron. Es más, Always está rumbo a Paraguay para jugar este partido. Mirasol ya está en Paraguay y se va a jugar este partido allá. No hay nada que hacer. Pero quien intenta que no se mueva la sede es Blooming. Está apoyado por un comunicado emitido por el gobernador Juan Pablo Velasco. Además, y yo no sé qué peso tendrá, pero es importante, el gobierno central ha emitido una carta con destino a Conmebol, a través del ministro del gobierno, el señor Antonio Oviedo, garantizando la seguridad en Santa Cruz, explicando que los conflictos no escalan hasta Santa Cruz. Hoy en Santa Cruz todo es normal, entonces podrían jugar allá. La seguridad, la llegada, el arribo, el alojamiento y todo lo demás estaría garantizado. El tema es cómo toma Conmebol con sus protocolos esta situación. No sé si mover de ciudad para ellos sea lo mejor. No sé si no están enterados que en Santa Cruz no hay conflictos. El tema es que decidieron sacarlos del país.
1: A ver, para fuera del país, si hablas problemas en Santa Cruz, en Beni, en La Paz, no dicen los departamentos, dice Bolivia. Y esto tiene que llamarnos a una alerta amarilla, porque los torneos internacionales ya no pueden ver a Bolivia por todo lo que está sucediendo. Incluso, y esperemos de que no sea así, los Juegos Sudamericanos, perdón, los
0: bolivarianos,
1: que tiene que jugarse en, que tiene que disputarse en La Paz.
0: Pese a que son el 2029.
1: Falta todavía para eso, pero ya un poquito que nos está preocupando la situación, los aspectos políticos y sociales que está golpeando a nuestro país, por más de que sea un departamento o dos departamentos, pero afuera no nos ven, pues, que Oruro tiene problemas, lo demás está tranquilo, no. Dicen Oruro, Bolivia está mal. Claro. La Paz está mal y allá señalan que Bolivia está mal. Por esa situación es de que se ha trasladado. Ahora, mira, tú me estás hablando de autoridades políticas. Tú sabes muy bien que Conmebol y FIFA no hacen caso al tema político. Es el tema que aquí debería explicar la Federación Boliviana de Fútbol, que seguramente debe estar mandando las cartas correspondientes, colaborando al representativo de Blooming para que se juegue sus partidos en Santa Cruz de la Sierra.
0: Es decir, que la carta del gobierno tendría que ir anexa a una carta de la Federación.
1: Exacto. Tendría que explicar ambos, porque dónde estaba inscrito Blooming está en la Federación. La Federación tendría que llegar a eso. Tú sabes muy bien que todo el conducto regular tiene que ir mediante la Federación Boliviana de Fútbol a Conmebol. Tengo entendido que es así.
0: Ahora, un detalle muy fuera de todo. ¿El Tawich está para albergar 3 partidos en 3 días?
1: No.
0: Sin ser
1: tal como hemos visto el escenario deportivo,
0: sin
1: no.
0: Sin ser la voz disidente, ¿no? Hay que ver este tema también. Con un partido ya queda un poco complicado. El tema de luminarias no está terminado. Entonces, son 3 partidos en 3 días seguidos, ¿no?
1: Totalmente, y además tienen que mucho que explicar las ex autoridades. Bueno, ahí está. Veremos, ojalá que se dé de esa manera, Blooming pueda jugar en Santa Cruz de la Sierra. Es que no podemos quedarnos sin torneo internacional, Gonzalo. En este momento ya estamos golpeados con Always Ready y también con Independiente. Independiente está eliminado, pero...
0: Blooming también, pero... Sobre todo con Always es el problema.
1: Claro, y además no todos los días vemos equipos brasileños, argentinos, en suelo boliviano, ¿no?
0: Claro, tienes razón en algo. Hay un movimiento económico que se genera en torno a estos eventos, ¿no? Vi banderas, gente que aprovecha para que en sus emprendimientos con souvenirs, qué sé yo, puedan ganar algún dinero. Y sabemos que eso jamás viene mal, porque en Bolivia es así, vivimos al día prácticamente. Se les está quitando esa posibilidad, sobre todo en Sucre, que tiene un solo equipo, también en Santa Cruz, que tiene un equipo. Bueno, ni hablemos del Alto, lo que significaba, lo que significa normalmente para el Alto, en esta coyuntura en la que por ahí se han enfrentado también dirigentes de Always y el nuevo gobierno del Alto, pero no tienen ninguna culpa el hincha y la gente.
1: ¿Qué podemos decir? Esperemos, como nuevamente reiteramos, que todos estos problemas se vayan solucionando, que un grupo que acepte la condición del otro, es decir, un diálogo que haya, que exista, que todos queden conformes con lo que se puede tocar en una reunión y posteriormente ya solucionar este problema, porque en la ciudad de La Paz, te digo, la gente ya está un poquito muy molesta por esta situación varias veces. Justamente ayer fue por la mañana, por el Prado había algunos enfrentamientos con algunos que poca gente que quiso bloquear las principales calles y también se bajaban de los vehículos particulares a reclamar justamente que dejen de bloquear las calles de la ciudad de La Paz. Pero esperamos que sea de esa manera, se vaya solucionando todos estos problemas. Mientras tanto, ya se ha conocido, ¿no? Se va en Paraguay entonces los dos partidos de Always Ready frente a Mirasol
0: e Independiente con Botafogo. Hagamos la pausa, luego hablamos de Blooming, que hace todos los oficios para jugar en Santa Cruz.
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0: La dirigencia de Blooming, ya que su partido es el jueves recién, intentará durante este día todo lo que pueda, apoyada en esa nota del gobierno central, apoyada también en un comunicado del gobernador de Santa Cruz, intentará que Conmebol les conceda jugar este su último partido de Copa Sudamericana, aunque no juegan nada en lo futbolístico, pero sí ante su gente, quieren hacerlo de esa manera. Fabricio France, secretario de Blooming, habló y dijo que pondrán todos los oficios necesarios.
9: Hemos sido sorprendidos con una notificación a través de una nota de la Conmebol donde nos anuncian que hay un cambio de escenario, que el partido del día jueves frente a Carabobo se va a disputar en Asunción, Paraguay. Bueno, nosotros estamos realizando en este momento unas gestiones a través de un trabajo interinstitucional, tanto con el comando de la policía, con la gobernación, con la alcaldía, para poder remitir a la Conmebol a través de nuestra Federación Boliviana de Fútbol un informe donde se pueda evidenciar de forma clara y que nosotros tenemos conocimiento de que la coyuntura social política que se está suscitando en este momento en el país se realiza en la ciudad de La Paz, que es la sede de gobierno más propiamente, ¿no? Entonces esa situación no ha sido ampliada a otros departamentos, a otras ciudades, ni Cochabamba, ni Santa Cruz, ni Tarija, ni ningún otro lugar. Entonces quizás hay una pequeña desinformación que tiene la Conmebol, pero nosotros vamos a hacer conocer y vamos a hacer una representación escrita a través de las instituciones cruceñas que les he mencionado hace un momento, ¿no? Nosotros en este momento estamos contactándonos con las diferentes instituciones para poder tratar de reunirnos hoy en la tarde, hoy en la noche o máximo mañana en la mañana y ese informe estar enviando hasta el mediodía del día lunes, ¿no?
10: La Conmebol estas conclusiones de que el país está convulsionado en Santa Cruz.
9: Bueno, quizás ellos tienen pues su área de seguridad, ¿no? Sus delegados, sus comisarios de seguridad, entonces seguramente ellos no han informado la coyuntura específica de dónde se realiza, digamos, este conflicto social en Bolivia, ¿no? El conflicto social no está en Santa Cruz, ustedes son testigos y nosotros estamos juntando elementos de prueba para poder enviar y respaldar este informe. Donde en Santa Cruz todo está normal, todo se trabaja normal, la circulación es normal, no existe ninguna clase de conflicto, ¿no?
11: Una situación que perjudica ampliamente al equipo y sobre todo a la economía del club?
9: Bueno, nosotros nos perjudica de sobremanera porque tendríamos que ver el tema del hospedaje, traslados, tendríamos que ver el tema de la logística. Entonces, a 3 días del partido se nos va a hacer un poco difícil, pero confiamos en que se va a realizar una buena gestión interinstitucional, como le decía hace un momento, y que vamos a poder ratificar la sede en Santa Cruz para el día jueves, ¿no?
0: Ahí está, Fabricio Frances dando este detalle. Se van a jugar los partidos, por lo menos el de Independiente y el de Always, en el estadio La Huerta, que está en Asunción, pertenece al Club Libertad, no tiene capacidad para más de 15.000 personas y ni creo necesario que tenga capacidad para más espectadores. Y bueno, es un hecho lo de Always, que tendrá que pelear este tema de su del hilo que lo mantiene con vida en el torneo internacional, y obviamente Blooming, que ya está eliminado.
1: Totalmente, bueno, Blooming todavía no pierde
0: la esperanza. Independiente, que ya está eliminado.
1: Bueno, pasando lo de Blooming no pierde la esperanza de que se juegue todavía en el Tahuichi Aguilera, pero son varios partidos que se bajó, como bien lo había señalado, en el Tahuichi Aguilera. El Tahuichi no está para aguantar. Seremos muy sinceros, no está para aguantar lo que le han hecho a la escena deportiva. No sé si ponerlo de esa manera, es una opinión personal. Parece que le han maquillado nada más al Tahuichi Aguilera. Maquillaje, y cuando empiezan a jugar se ve las falencias que tiene incluso el terreno de juego, ¿no? Pero bueno, seguramente ahora el nuevo gobernador estará dando las explicaciones, qué ha pasado, dónde está la deficiencia, por qué no se ha entregado hasta el momento de manera... No se entregó, ¿no? Hasta el momento tengo entendido que no se entrenó de manera oficial, y hasta aquí terminado todo este escenario deportivo. Ya estamos mayo, esto debería ser en noviembre. Incluso en octubre, el 20 de octubre tengo entendido que debía haberse entregado ya este escenario deportivo, y ya estamos mayo, no quiero llegar a noviembre, pero ya estamos mayo y ya va a terminar también el mes.
0: Sí.
1: Y todavía está sin entregarse el Tahuichi. Hay muchas explicaciones que debe dar la ex autoridad de Santa Cruz de la Sierra.
0: Bueno, en el tema económico sería 50% erogado por Conmebol y 50% por el club local. Encima de ese perjuicio, no juegas como local y tienes que pagar, bueno. Es una pena que vaya a suceder esto, pero es parte, el fútbol no está ajeno a lo demás. Bolívar ha llegado ayer a Río, ayer por la tarde, hoy entrena en los predios del Flamengo y será su última práctica, entiendo, sin Echeverría, sin Garillo, sin Mena para el partido, casi cantada la dupla de centrales Arriaga-Sagredo, y por sanidad mental, le digo, el hincha académico, que se haga la idea de que ya durante el Mundial se va a regularizar el tema del técnico. Cada día se espera que se conozca el nombre, cada día están analizando carpetas, haciendo entrevistas, viendo todas las situaciones, y le digo, tanta demora no. Habla de que el equipo no lo está haciendo hace tiempo cuando debería haberlo hecho.
1: Primero demora, y luego también hay una explicación, ¿qué está sucediendo con el nuevo técnico de Bolívar? No es que nosotros estemos... en este caso, que nos afecte si hay un técnico o no, es para los hinchas, los socios, quieren saber quién va a ser el nuevo director técnico, porque hasta el momento el equipo de Bolívar ha bajado en sus rendimientos, seremos muy sinceros, ha bajado con Nacional Potosí y luego el partido frente a Fútbol Club Universitario, totalmente distinto este Bolívar que habíamos visto cuando ingresó Vladimir Soria, cuando hubo el cambio de Flavio Robato a Vladimir Soria, era un equipo que corría, daba el toque, etcétera, pero eso ya se perdió, sobre todo en Cochabamba se perdió. Y bueno, veremos cuál va a ser la decisión de Vladimir Soria para replantear este equipo, sobre todo con estas bajas ya mencionadas.
0: Robson Mateos, lo escuchamos, será titular seguro frente a Fluminense, este Bolívar alicaído que buscará un buen resultado.
12: Sí, un rival difícil, muy complicado, el más duro, bueno, de nuestro grupo, y bueno, si me permite sacar puntos allá. Sí, ahorita mínimamente estamos un poco bajos por la derrota de ayer, pero bueno, hay que levantar cabeza, que esto es fútbol, y bueno, ya martes tenemos un partido muy importante. Sí, si Dios permite, se va a dar, bueno, como le dije, si Dios permite, doler clasificado allá.
0: Uno de los que ha tenido continuidad en la academia, seguramente será titular, Luis Fernando Paz, también mira con estos ojos el partido frente al Flu.
13: Sí, la verdad que estamos con una mentalidad, creo que queremos ir a sacar un buen resultado, un resultado muy positivo y traernos acá a casa, ¿no? Bueno, yo creo que es normal, ¿no? Yo creo que obviamente, anímicamente, fue un golpe duro que recibimos el día de ayer, pero bueno, creo que lo lindo del fútbol es que el martes tenemos un lindo partido para poder reponer lo que acabamos de hacer el día de ayer, ¿no? Sí, la verdad que sí, es un partido importantísimo, un partido muy importante, creo que lo más importante del semestre, y bueno, ahí vamos a ir a traer un resultado muy positivo.
0: Bueno, ahí está. Bolívar entonces hoy cierra prácticas en los predios del Flamengo. Mañana a las 6:00 p.m. será el compromiso.
1: Claro que sí. Esperemos de que le vaya muy bien al conjunto de Bolívar. Ese bajón que simplemente haya sido para ese partido frente a Fútbol Club Universitario y vuelva a ser el Bolívar que están acostumbrados los hinchas del conjunto celeste.
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0: Tenemos que hablar también del torneo local. Se jugó una fecha atípica, esta número 8. 3 de 8 partidos se jugaron nada más. Cerraron jornada ayer Guavirá y Nacional Potosí. Buena victoria del Azucarero. 2-1 le remonta el partido a Nacional. 3 cotejos ya lleva sin perder Leonardo Egues. Le ganó 2-1. Y Nacional, que está sumido en una crisis en este momento. No sé, ya este fin de semana, Ramiro, tuvimos al 14º técnico, 15º.
1: 14º.
0: Bueno, 15º también, porque Luis Felipe de la Riva no es más técnico de Tomayapo.
1: No, todavía de Oriente no lo pongas como despedido.
0: David González.
1: Enseguida te comento aquello. Mientras tanto, el de Tomayapo.
0: Ok, son 14,
1: renunció a la dirección técnica del conjunto de Tomayapo después de la derrota frente a Aurora 2-0.
0: Enseguida nos explicas esa situación de Oriente Petrolero. Decía esto porque el de Nacional será el siguiente, pregunto, nada más, 5 partidos que no puede ganar Nacional, 3 derrotas, 2 empates, y ayer cayó, va resignando lugares en la tabla, por ahora está en la décima posición, Guavirá escaló hasta el lugar número 11, la figura del partido, Thiago Ribeiro habló luego de este.
18: Bueno, nosotros tenemos que ganar como sea, venimos de algunos resultados en contra, creo que estamos encontrando el equipo, rendimiento ideal que queríamos. Ahora no sufrí tanto para ganar un partido, pero vamos de menos a más y gracias a Dios podemos sumar de 3. Creo que la ansiedad por ganar o por hacer un gol para cerrar el partido nos jugó en contra, pero lo importante fue sumar de 3. Creo que venimos haciendo buenos partidos también últimamente y bueno, hay que aprovechar la localía, el apoyo de la gente y también se acerca el Día de la Madre para ella, fue ese triunfo.
19: ¿Cuál fue el mensaje en el entretiempo? Porque Guavirá perdió 1-0 en el segundo tiempo, en 4 minutos remontaron.
18: Bueno, creo que hicimos un primer tiempo espectacular, un rendimiento muy aceptable, nos faltó el gol. Lógicamente el profe dijo que iba a llegar el gol, puso el equipo un poquito más adelante, supimos aprovechar los espacios que dieron también con un hombre más y bueno, gracias a Dios salimos victoriosos.
19: ¿Y tu secreto cuál es para mantener tan vigente, Diego?
18: Me estoy cuidando muchísimo, mucha vitamina. Sí. No, ahí seguimos trabajando nosotros y gracias a Dios somos coronados con un rendimiento positivo y la verdad no buscamos protagonismo, sino siempre ayudar al equipo y bueno, me dono lo máximo.
1: Bueno, ahí están las palabras de los jugadores del conjunto de Guavirá. Mientras tanto, ¿por qué le decía que todavía Oriente Petrolero tiene a su técnico, en este caso el señor González, el español?
0: Sí.
1: No firmó la rescisión de contrato. Ayer debían firmar, en la noche tengo entendido, no sé si lo llamaron al estratega español, porque le deben entre 2 a 3 meses de salario. Mientras no rescinde el contrato, sigue siendo director técnico, a pesar que ahora el Camba Ortiz, Jorge Ortiz, está de manera interina con el conjunto refinero. Bueno, por el momento, Oriente Petrolero sigue teniendo a su director técnico, el español González, hasta que él, reitero, refirme la rescisión de contrato. Ahora, 1, 2. ¿Usted sabía que Mauricio Sorri estaba aquí en La Paz?
0: No.
1: Pablo Salinas. Lo vieron en el aeropuerto del Alto y se fue, pero en el último vuelo corriendo, porque llegó tarde, tú sabes cómo están los conflictos sociales, se fue a Santa Cruz de la Sierra. Muchos mencionan que él podría ser el técnico de Oriente Petrolero. Ayer estaba, reitero, en la ciudad de La Paz. Y Oriente Petrolero está manejando, por ejemplo, al paraguayo Gustavo Florentín, quien ya manejó a Diestro en el 2021. Y el Pampa Viallo, que ayer también cerró su vinculación con Comerciantes en Perú. El Pampa Viallo podría ser otra de las alternativas, que está lejana, pero ahí está como el plan C. En este caso, que ya manejó Red y Stronger y Nacional Potosí. Reitero, Mauricio Soria.
0: Con Pablo Salinas estuvo en La Paz, porque le digo, habían páginas partidarias, sí. No partidarias, perdón, páginas en redes sociales que lo vinculaban con Always Ready también. Lo que me parece descabellado absolutamente, porque Always Ready está recién estrenando técnico.
1: Bueno, nuestro compañero de la Ciudad del Alto me dijo que ello estaba corriendo en el aeropuerto para casi se atrasa incluso en el vuelo. ¿Y dónde estaba viajando? A Santa Cruz. ¿Con quién? Con Pablo Salinas.
0: Bueno, podría haber movimiento en todo caso, ¿no?
1: Sí, pero ojo, que estaba aquí en La Paz. Estaba en La Paz, Mauricio Soria. Pero bueno, ahí está la situación del estratega de Oriente Petrolero. Reiteramos, el señor González no firmó todavía la rescisión de contrato, que quiere decir que sigue siendo director técnico del plantel de Oriente Petrolero.
0: Bueno, con más novedades a mediodía, quizá en cualquier momento y en cualquier minuto pueden haber novedades. Blooming está moviendo todo para jugar su partido del jueves en Santa Cruz. Muy poco, lo de Always imposible, porque Always ya está rumbo a Paraguay. Lo de Independiente creo que también imposible. Intentaremos comunicación con los dirigentes en Sucre para ver cuál es la situación.
1: Me olvidaba de un punto. Usted sabe que la reunión que hubo el viernes entre Oriente Petrolero y el director técnico era justamente que no podía contar con los jugadores que él quería. ¿Sabe quién a quién estaba observando González? Era Ventura, el jugador de Díaz Trongets.
0: Está en el Tigre,
1: pero ya se va a abrir el libro de pases nuevamente, ¿no? Puede prestarlo el plantel gualdinegro, no sé. Pero ahí está. Esa era la situación del señor González con la dirigencia de Oriente Petrolero.
0: Muy bien, volveremos a las 12 con 10 minutos con más información. Ahora los dejamos en la mejor compañía. 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
21: Son las 9 de la mañana en punto.
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2: Amigos y amigas mías, bienvenidos a una audición más de este programa de la serie El Mensajero de su Destino. Para mí es demasiado satisfactorio y sobre todo reconfortante poder estar todos los días frente a estos micrófonos y frente a estas cámaras, llegando hasta ustedes gracias a la oportunidad que me dan de ingresar hasta sus hogares con este programa El Mensajero de su Destino. Es demasiado satisfactorio para mí poder transmitirles energía vibracional positiva y poderles indicar el camino indicado del éxito y la felicidad, del bienestar y de la tranquilidad, para que ustedes puedan empuñar el faro de la interna luz y transcurrir el camino que recorrieron los más elevados seres de la raza, para que ustedes puedan superar cualquier tipo de obstáculos, barreras o dificultades que se les presenten en el amor, en el hogar, en el trabajo, en la salud, en el bienestar en general que ustedes están viviendo y que muchas veces se les presentan dificultades por doquier y no pueden tener paz y tranquilidad, sobre todo en el hogar, en la familia y en el campo del trabajo van todos los días para atrás como el cangrejo. Quiero decirles que yo soy Lixer de la Serna y mi profesión es astrólogo, parapsicólogo y guía espiritual, quien le habla a un hombre de 75 años de edad y 55 años de experiencia como guía espiritual para orientarlo por el sendero de la felicidad y el bienestar. 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Yo me siento feliz y contento porque estoy con su atención. Me encanta cuando ustedes, amables oyentes, están ahí atentos a este programa El Mensajero de su Destino. 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Escriba ahí en la lupita, Astrólogo Grupo Lixer Internacional. O escriba, Lixer Serna. Lixer Serna, cualquiera de los dos, ahí usted va a ver el programa en vivo y en directo todos los días a esta misma hora. Y por esta emisora y por las páginas de Facebook. Bueno, amables oyentes de la sintonía, me pueden ver en cualquier parte del mundo. Envíenle el nombre de estas páginas allá a su pariente, a su hermano, a su tío, a su primo, al familiar que usted tenga en España, en Estados Unidos, en Chile, en Argentina, en Perú, donde. Porque nosotros generamos este programa y llegamos a todos los niveles del mundo a través de las páginas sociales de Facebook. 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Para aquella persona que tiene un negocio y no vende nada. Para aquella persona que trabaja y lucha y entre más trabaja, más menos consigue. Que en vez de ir para adelante, va para atrás como el cangrejo. Para toda aquella persona que le llega el dinero a sus manos y se le va como la sal en el agua, como el humo del cigarrillo. Para toda aquella persona que por donde mete la cabeza le va mal y fracasa. Que no tiene adelanto, progreso, felicidad y bienestar en nada. El perfume Abre Camino le ayuda a usted a conseguir un buen empleo, un buen trabajo, a obtener un buen negocio, a tener buenas ventas, para que usted pueda progresar y pueda salir adelante. 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Bueno, hermanos espirituales, vamos con los primeros seis signos del zodiaco para el día de hoy, para Aries. Nacidos entre el 21 de marzo y el 20 de abril. Tenemos la carta que es el 6 de bastos. Le dice a los nativos del signo de Aries que deben de tener mucho cuidado en el día de hoy, ya que se le pueden presentar inconvenientes, pequeñas discusiones en el campo laboral. Trate usted de evitar los roces y las discusiones con los compañeros de trabajo. En el campo del amor, debe tratar usted de buscar una mayor comunicación con su pareja, pero especialmente en el campo de la salud, trate de no cometer excesos nativos de Aries. Y para los nativos del signo de Tauro, nacidos entre el 21 de abril y el 20 de mayo, le decimos a los nativos del signo de Tauro que tienen el caballo de copas. El caballo de copas le dice que usted en el día de hoy, Tauro, puede montarse tranquilamente en su corcel, cabalgar libremente por el camino de la vida, que se le van a ir presentando a usted una serie de oportunidades para que las pueda ir aprovechando. Acuérdese, Tauro, que las oportunidades se van y no vuelven. Oportunidad en el campo laboral, en el campo económico, en el campo del negocio. Pero también, Tauro, en el campo del amor, tiene que aprovechar al máximo la oportunidad que se le presente, pero ojo, si usted está casado, esa oportunidad. Y mucho cuidado, Tauro, camine despacio porque puede tener alguna torcedura de pie o de tobillo. Y para los nativos del signo de Géminis, nacidos entre el 21 de mayo y 21 de junio. Tenemos la carta, hermosa carta de la emperatriz, la reina de la noche, para los geminianos. Le dice la emperatriz, la reina de la noche, que verdaderamente usted en el día de hoy se le van a presentar grandes oportunidades, pero tenga mucho cuidado de no dejarse entusiasmar. No se deje vislumbrar porque todo lo que brilla no es oro. Si usted va a hacer algún negocio, si va a emprender algún trabajo diferente, tenga mucho cuidado y analice bien la decisión que va a tomar. En el campo del amor para los nativos del signo de Géminis, posible reconciliación si está usted en problemas o en dificultades con su pareja. Y para Géminis, en el campo de la salud, es importante que se haga un chequeo médico para que evite complicaciones. Y para Cáncer, del 22 de junio al 22 de julio, los cancerianos tienen una carta muy bonita, que tienen la carta de la sota de oros. La sota de oros le dice que en el día de hoy puede llegar usted a recibir dinero completamente inesperado. Le puede llegar a usted dinero nativo del signo de Cáncer. Puede ser de algo que le debía hace mucho tiempo, o puede ser de unas horas extras o algún dinero atrasado en su trabajo. Eso le va a beneficiar mucho. Pero es importante que usted no lo malgaste, que no lo dilapide. Cáncer en el campo del amor, es importante que trate de tener una mejor relación y más comunicación con su pareja. Y en el aspecto de la salud no tiene nada que temer nativo de Cáncer. Y para los nativos del signo de Leo. Para los nativos del signo de Leo, nacidos entre el 23 de julio y el 22 de agosto, tenemos la carta del mago. El mago a Leo le va a sacar el conejo de la suerte o le va a sacar la paloma de la paz. Suerte en todo se le viene presentando a Leo, un cambio positivo y favorable en el aspecto económico.

el signo de Virgo. El As de Oro le dice a los nativos del signo de Virgo que es momento de que le preste más atención a su economía. Tenga mucho cuidado para que evite pérdidas en el día de hoy, especialmente si usted va a hacer alguna inversión, asesórese muy bien. En el aspecto afectivo y sentimental, cuente con todo el respaldo incondicional de su pareja Virgo. Y en el campo de la salud, es importante, nativo del signo de Virgo, que tenga mucho cuidado en comer o el beber, hágalo moderado. Bueno, hermanos y hermanas espirituales, este programa El Mensajero de su Destino llega a todos y cada uno de ustedes diariamente a esta misma hora y por esta misma emisora. Y nos pueden ver en vivo y en directo a través de la página de Facebook de Astrólogo Grupo Elixir Internacional o también de la página de Facebook de Elixir Serna. Llegamos hasta ustedes llevándoles palabras de armonía y de felicidad. 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Vamos a empezar a responder los mensajes en el día de hoy. Tenemos muchos mensajes y en este momento tenemos el primero que dice Grupo Elixir Internacional, buenas tardes. Yo soy Cristian, Flores, nací el día 9 de septiembre del año 1988, desde Bulobulo yo le escribo. Por favor, quiero que me aconsejen, en mi trabajo todo cambió. Hay problemas, discusiones, un ambiente pesado que no me deja avanzar. Siento que algo no está bien, esto me está afectando demasiado. Yo le ruego a su ayuda urgente, gracias por su tiempo y quedo a la espera. Bueno, apreciado amigo Cristian, usted que me escribe desde Bulobulo, me puedo dar cuenta que usted es un hombre que trabaja en una empresa bastante grande, en una factoría en la cual usted ocupa un alto cargo. Pero de un tiempo para acá usted viene sintiéndose bastante acobardado. Usted siente un ambiente completamente pesado y hostil allí en su campo laboral. Y como usted dice que siente que algo no lo deja avanzar y siente que las cosas no están bien, se siente afectado. Esto no es una mera casualidad. Esto es una serie de influencias negativas que a usted le están poniendo, porque a usted lo quieren sacar de allí de la empresa, porque hay personas interesadas en ocupar su lugar. Entonces usted está siendo víctima de un trabajo de brujería para alejarlo, para sacarlo de la empresa, para bajar su rendimiento, para que a usted lo puedan desplazar de ahí. Es muy importante que usted venga a una consulta urgente para entregarle un protector, entregarle un que va a ser como un pararrayos que no va a permitir que esas personas le continúen haciendo este trabajo de brujería para sacarlo del trabajo. Lo voy a esperar urgentemente en la ciudad de Yapacaní, que le queda a usted más cerca. Usted que me escribe de Bulobulo. 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Bueno, amables oyentes, vamos a seguir adelante con el horóscopo personal para el día de hoy. Para los nativos del signo de Libra. Tenemos para los nativos del signo de Libra el Rey de Espadas.
El rey de espadas le indica a los nativos del signo de

0: libra que es importante que usted esté a la expectativa y no se deje sorprender por personas inescrupulosas que quieren ponerle obstáculos y barreras en su camino, en su trabajo y en su progreso libra. Por eso es muy importante, nativo de Libra, que usted esté al pie de su pareja y busque el apoyo incondicional que ella le brinda. Y en el campo de la salud para los nativos del signo de Libra, es importante que ustedes se cuiden de trasnocharse o de conducir su vehículo a altas velocidades, o si conduce moto, mucho cuidado también, porque puede haber un pequeño o ligero accidente Libra. Y para los nativos del signo de Escorpión, nacidos entre el 23 de octubre y el 21 de noviembre, tenemos el caballo de espadas. El caballo de espadas significa y nos rememora que usted es un verdadero guerrero, Escorpión. Usted es un luchador, usted es un trabajador, usted es una persona que no necesita que nadie le regale nada. Usted tiene que salir adelante por su propio esfuerzo y por sus propios medios. Pero tenga cuidado que en su entorno hay mucha gente que le envidia y lo quiere ver acabado y destruido. No se confíe. Por delante a usted le brindan la mano, le brindan la amistad, y por detrás le curan la guerra, le clavan el puñal de la traición. Confíe usted en su pareja ciegamente y déjese aconsejar. Y en el aspecto de la salud, no cometa excesos. No cometa usted muchos excesos o querer hacer todo a la vez, porque se va a llenar de estrés y esto le afecta. Y para los nativos del signo de Sagitario. Los sagitarianos nacidos entre el 21 de noviembre y el 21 de diciembre tienen la carta del 2 de espadas. El 2 de espadas le dice a los nativos del signo de Sagitario que usted es una persona que tiene que empezar a entender de que hay cosas positivas y favorables en la vida que a usted le favorecen, pero tiene que dejar de cometer errores como estar invadiendo los terrenos ajenos. Respete usted a las demás personas para que lo respeten a usted, y de esa manera hágase cargo de su propio negocio, tenga su propia responsabilidad y no delegue funciones. En el aspecto sentimental, no sea usted esa persona tan obsesiva o tan tóxica, nativo del signo de Sagitario. Y en el aspecto de la salud, tiene que tener usted un control médico urgentemente, porque se avecinan problemas de salud, Sagitario. Y para los nativos del signo de Capricornio, los capricornianos nacidos entre el 21 de diciembre y el 19 de enero, tienen la carta de la Reina de Espadas. La Reina de Espadas le dice a los nativos del signo de Capricornio que está cerrando un ciclo de sequía y viene un ciclo nuevo, positivo, lleno de oportunidades y de posibilidades para que ustedes puedan salir adelante y puedan llegar a encontrar el proyecto o realizar la meta que se habían trazado y se habían comprometido. Todo está muy bien para los nativos de Capricornio con la Reina de Espadas. Le está abriendo las puertas y los caminos. Pero esto indica también que en el campo del amor usted puede llegar a conocer también a una persona que le va a despertar mucho interés y que le va a despertar maripositas en el estómago, Capricornio. En el aspecto de la salud, si va a comer o a beber, hágalo moderadamente. Y para los nativos del signo de Acuario, los acuarianos nacidos entre el 20 de enero y el 18 de febrero tienen la carta del 4 de copas. El 4 de copas le indica celebración. Celebración positiva, porque posiblemente regrese nuevamente a la casa, al hogar, a la familia, una persona que se había ausentado hace mucho tiempo. También hay posibilidades de que usted tenga un aumento de sueldo o un ascenso en su trabajo. Y lo más importante, que haya una buena reconciliación en el campo afectivo si usted ha estado distanciado con la persona que ama o que quiere. También quiero decirle que en el aspecto de la salud, para los nativos del signo de Acuario, es importante que ustedes se cuiden de un golpe, una caída o algo similar. Bueno, amables oyentes de la sintonía, vamos con el último signo del zodiaco. El último signo del zodiaco, que es Piscis, nacido entre el 19 de febrero y el 20 de marzo. Para los piscianos, tenemos la carta del 2 de oros. El 2 de oros le dice a los nativos de Piscis que está empezando a germinar la semilla que ha plantado, y esto se avecina una muy buena cosecha para usted, nativo de Piscis, porque con su constancia y perseverancia va a conseguir todos los objetivos que se había propuesto. En el aspecto afectivo y sentimental, pronto llegará una persona que va a reunir todas sus expectativas. Y en el campo de la salud, va encontrando mejoría lenta y paulatinamente, Piscis. Bueno, amables oyentes de la sintonía, quiero recordarles que si ustedes me están viendo a través de la página de Facebook de Astrólogo Grupo Lixer Internacional o página de Facebook de Lixer Serna, pueden ver este hermoso ramillete de cartas del tarot acá en nuestra guía astrológica, que es demasiado lindo y demasiado bonito para que ustedes se den cuenta que este problema tiene solución en todo lo que usted pueda darse cuenta. El mensaje es directo que nosotros le damos. 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Bueno, amables oyentes, seguimos con los mensajes, son muchos los que están llegando. Y dice Grupo Lixer, buen día, yo soy Rosa Elvira Paredes, nací el día 3 de mayo de 1970. Le escribo de Entre Ríos, por favor escúchenme. Yo tengo mareos constantes, siento que me voy a caer. Mi cuerpo no responde. Esto me asusta mucho. Siento que algo no está bien, no sé qué me pasa. Yo tengo mucha preocupación, le suplico me ayude urgente, muchas gracias. Elvira, he hecho un estudio pormenorizado a su caso a través de su fecha de nacimiento del 13 de mayo de 1970 y me he podido dar cuenta que usted es una persona que tiene un desenvolvimiento sumamente positivo y favorable en su vida. Usted es una persona que tiene un hogar bien constituido ante los ojos de Dios y ante los ojos de la sociedad. Tiene una familia bien formada con su esposo, con sus tres hijos, pero lamentablemente a usted le tienen mucha envidia y a usted le han dado un brebaje, un tomizo, un hechizo para la ruina destruida. Así que por eso detectan los doctores lo que usted tiene y usted siente esos mareos, esas ganas de vomitar, se va a caer y lamentablemente cada día está de mal en peor. Usted tiene que venir urgentemente a una consulta porque lo que usted tiene es algo maléfico, no es nada normal de la ciencia médica, es un trabajo maléfico que le han dado a tomar a usted para verla arruinada y para verla destruida. Bueno, hermanos y hermanas espirituales, yo quiero decirles que este programa se transmite todos los días a esta misma hora y por esta misma emisora, y también nos puede ver en vivo y en directo a través de la página social de Facebook, en la página de Astrólogo Grupo Lixer Internacional, Astrólogo Grupo Lixer Internacional en Facebook o Lixer Serna en Facebook. 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Todas las consultas las atiendo yo personalmente. Es importante que tengan en cuenta, quien les habla es el que los atiende. Quiero decirles que los quiero mucho, que Dios los bendiga y hasta entonces.
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1: Son las 9:45 a.m.
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0: Son las 10 de la mañana en punto.
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0: Son las 10 de la mañana con 15 minutos.
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Bien, amigos y amigos, como siempre, un placer estar con ustedes todas las mañanas. Hoy es lunes 18 de mayo del año 2026, 15 grados la temperatura. Una jornada ventosa, aunque al parecer ya un poquito ha bajado la intensidad del viento. Bueno, tenemos así un clima al que no estamos casi acostumbrados, ¿no? Estamos acostumbrados a un promedio de temperatura de 24 grados para arriba. Una temperatura de 15 grados. Aquí es frío, ¿no? Bueno, en mi natal Ayacucho esto es un clima agradable, 15 grados. Pero allá amaneció con temperaturas de bajo cero. 4 grados bajo cero, señores. Ya llegó el invierno, el crudo invierno.

Bien, amigos, saludamos a nuestros amigos en Yayagua, Norte Potosí, en esta jornada de lunes 18 de mayo del año 2026. La temperatura en Yayagua, Norte Potosí, a esta hora de la mañana, 9 grados de temperatura, parcialmente

Soleado, así es, la máxima para hoy es 14 grados, la mínima fue menos 4 grados, señores. Bueno, así está la temperatura, nos estamos casi como en Llayago, pero en Llayago a esta hora de la mañana este clima ya 9 grados, es un clima agradable en Llayago allá, ¿no? Aquí 15 grados, es frío, señores. Bueno, saludos fraternos a nuestros queridos amigos en Llayago, a nuestros llactamasis, llayagüeños, norte potosinos, que nos honran con su gentil sintonía todas las mañanas.

Y bien, amigos, también saludamos a los amigos en Yapacaní, Yapacaní, provincia de Chile, 89.1, San Julián, 90.7. Tenemos algunos problemas, según nos indican en Yapacaní, con los temas del internet, que no está muy estable, señores. Y bueno, en Yapacaní hemos tenido, creo, problemas con la computadora. Estaremos esta tarde, creo, yéndonos a Yapacaní para revisar lo que acontece allá. Bueno, amigos, ¿qué más, señores? Un saludo a nuestros amigos en San Julián, 90.7, Yapacaní, 89.1. Montero Norte Integrado 103.9, a la gente que nos sigue a través de nuestra página web www.guaracomunicaciones.com, señal al vivo.

Bien, amigos, amigos, tensión por marcha. Samuel afirma que la movilización se agotará y la paz resistirá, dice, en medio de tensión por una nueva jornada de movilización hacia la sede de gobierno. El líder de Unidad Nacional, Samuel Medina, reconoció que vienen días duros, pero la paz resistirá. Seguimos, Chuquisaca, subcentralías campesinas descartan bloqueos en los alrededores de Sucre por el primer grito libertario. Ahora, horas del inicio del bloqueo indefinido convocado por la Federación Única de Trabajadores Campesinos. Tensión en Bolivia, gobierno advierte a marchistas que no cometan delitos y la policía avisa que de ser necesario usará la fuerza. El gobierno advirtió a los sectores movilizados que el derecho a la protesta no ampara la comisión de delitos, mientras que la policía avisa que de ser necesario usará la fuerza. A partir de este domingo, terminal de buses de La Paz y El Alto suspenden viajes al interior debido a bloqueo de caminos. Los bloqueos de carreteras instalados en distintos puntos del altiplano y las provincias paceñas comenzaron a aislar este domingo a las ciudades.

Al grito de patria o muerte, marchistas, marchevistas se instalan en el alto y toman la posta por la denuncia de Rodrigo Paz. Una columna de marchistas vinculada a Evo Morales llegó la tarde-noche de este domingo a la ciudad de El Alto.

Y bien, seguimos amigos, nos vamos hasta el periódico El Día de Santa Cruz. Bolivia amanece con 22 puntos de bloqueo. La Paz registra la mayor concentración. Comenzó la tercera semana de movilizaciones en el país por parte de los campesinos y la COP. La Paz sigue siendo el departamento más afectado. Santa Cruz tendrá una semana helada por ingreso de un fuerte surazo, señores. Sur. Al grito de patria o muerte, Marcha Vista se instala en el Alto y toma la posta por las denuncias de Rodrigo Paz. Los dirigentes de la marcha criticaron a la COP y otros sectores por negociar con el gobierno y aseguran que continuarán las protestas hasta ganar, dicen. Ministra de Salud, no tenemos certificado de defunción de ningún centro hospitalario. El gobierno sostuvo que el operativo permitió garantizar el ingreso de oxígeno, medicamentos y reiteró la apertura al diálogo frente a la crisis social. Seguimos, amigos, y en temas internacionales, el régimen de Cuba amenazó con baño de sangre si Estados Unidos ejecuta una acción militar contra la dictadura. El canciller Bruno Rodríguez dijo que La Habana responderá hasta las últimas consecuencias ante cualquier ofensiva de Washington.

Y seguimos. Samuel afirma que movilización se agotará y la paz resistirá. Según Doria Medina, las manifestaciones amenazan con complicar la vida de los paseños, pero considero que se trata de las últimas sacudidas de una movilización que va a agotarse pronto. Comando de las Fuerzas Armadas denuncia que difunden videos y audios falsos, declaraciones y órdenes inexistentes. El comando en jefe, en un pronunciamiento, señala que ese tipo de publicaciones constituyen actos de desinformación que pretenden generar incertidumbre, confusión y alarma ciudadana. Así están, amigos, las noticias a esta hora de la mañana, cuando son exactamente las 10:29. ¿Qué más tenemos a esta hora de la mañana? Gobierno advierte a marchistas que no cometan delitos y la policía anuncia uso de la fuerza si es necesario. La posición fue expresada la noche del domingo a tiempo de presentar a un nuevo detenido por la presunta distribución de material explosivo para los marchistas. Policía prende a un hombre con explosivos y exhorta a marchistas a evitar hechos de violencia. Vamos a leer esto en más detalle.

La noche de este domingo, el comandante de la Policía General, Mirko Sokol, denunció el traslado de explosivos por parte de marchistas que llegaron a la ciudad del Alto. Informó el caso de un aprehendido que fue detenido, una persona que portaba artefactos explosivos y armas caseras a la ciudad de La Paz con la intención de causar daño y a efectivos y a la población. La policía realiza estos operativos en función a nuestros planes de operación, en el que no se contempla el uso de armas letales. Estamos solo con equipos antidisturbios, gases lacrimógenos. Este operativo no ha requerido el uso de la fuerza, expresó Sokol. Como resultado del trabajo de inteligencia, Sokol informó que este domingo se capturó a un ciudadano que se encontraba en posesión de gran cantidad de dinamitas, mechas, listas para ser usadas. ¿Qué más? Vemos cómo la gente que está distribuyendo y trayendo a la ciudad de La Paz artefactos explosivos, elaborando armas caseras con la única intención de hacer daño a la policía, pero también causan daño a los pobladores. Sokol pidió a los movilizados deponer sus actitudes y recordó que la misión constitucional de la policía la habilita a usar la fuerza cuando sea necesario. Pedimos que depongan sus actitudes, pero entiendan que nuestra misión constitucional y la normativa también nos faculta hacer el uso de la fuerza, pero que no queremos hacerlo, dijo el jefe policial. Pero precisó que si es necesario, acudirán a ella y siempre bajo el concepto de proporcionalidad.

Bien, amigos, amigos, Bloqueo de San Julián entra en su quinto día de afecta a la ruta hacia el Beni. Este domingo se dio en cuarto intermedio hasta las 21 horas, donde logró pasar un centenar de vehículos que esperaban llegar a su destino. Bueno, esa es la noticia más actualizada que tenemos acá en el periódico El Día en relación a Santa Cruz. ¿Qué más dice? 280 millones de personas viven fuera del país. Estados Unidos acoge a uno de cada seis migrantes del planeta, dice esta noticia. En tres décadas, la migración global se duplicó y se configuró el mapa demográfico mundial. Europa triplicó su población inmigrante. El Golfo Pérsico se convirtió en el imán de mano de obra y América del Norte consolida su hegemonía como destino migratorio, dice. Copenhague lidera el mundo en bienestar. Europa acapara 39 de las 50 ciudades más felices del planeta, dice. El índice de ciudades felices 2026 consolida la hegemonía nórdica y suiza sobre la calidad de vida urbana, mientras que América del Norte apenas asoma con Vancouver y San Francisco en una lista dominada por el modelo escandinavo. Dice, interesante este estudio, ¿no? Bien, amigos, así estamos a esta hora de la mañana, 10:33. Gracias, como siempre, por estar en compañía de Wara Comunicaciones, Wara Communication, cadena radial de la integración, y su revista informativa Agenda Matinal.

Bien, amigas y amigos, gracias, gracias por estar como siempre en compañía de Buena Comunicaciones. Escuchamos a la canción de Carla De Vito, sí. Bueno, amigos, aquí estamos como siempre, firmes al pie del micrófono para que usted sea la persona más y mejor informada a través de Guara Comunicaciones, Guara Communication, en este mundo fresco, in the real Cold War, dice, ¿no? Cuestionando a héroes un poco la canción Carla De Vito de Cold War. Esto salió en 1981, señores. La canción Cold War, dice. Bien, amigos, aquí estamos, por supuesto. 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

Bien, amigos, amigos, gracias, gracias por estar en compañía de Guara Comunicaciones. Guara Comunicación, cadena radial de la integración. Cold War, Carla De Vito. Vamos un poquito nuevamente a escuchar e interpretar esta canción que en mis épocas juveniles lo escuchábamos ampliamente. Ni lo entendíamos de qué se trataba, solo era el ritmo contagioso que nos atraía la música, ¿no? La época de los clásicos.

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Estoy en un estudio, I am blue phone. Estoy en una nieblina morada, I am blue phone. 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Este es un mundo genial. Cool world quiere decir mundo genial. 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

is this a cool world? Bien, yeah, amigos, ahí estamos. Así, la traducción de estas canciones que en nuestros tiempos lo disfrutábamos solo por el ritmo, señores.

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Yo deseo, mantengo mis mío con las oportunidades principales. Mantengo mi lugar en este mundo cambiado. Bien, amigos, qué interesante, ¿no? Qué interesante estas canciones, clásicos que marcaron nuestra juventud, nuestros años maravillosos de los 80.

parte de la letra también dice, vas a ser especial, dice tú, así que puedes mirar tanto, pero si tanto como tocas, vas a tener un caso, te voy a romper la cara, así que no te metas con mi tutu, no te metas con mi tutu, sé que tienes otra mujer, así que no te metas con mi tutu, no te metas con mi tutu, tutu, dice, ¿no? Bien amigos, gracias, como siempre, su servidor Tomás Coca, hoy también un poquito recreando con las músicas, con las canciones, que es parte de nuestra característica acá en el programa Agenda Matinal, los clásicos.

Bien, amigos y amigos, como que a veces no da ganas de leer ya los periódicos, señores, porque uno ve solo noticias negativas y negativas, y uno puede ver cómo como país nos vamos destruyendo, ¿no? O sea, estamos donde estamos porque nosotros somos culpables, ¿no? Es como diría un dicho, ¿no? Cada quien es arquitecto de su vida. Y bueno, vamos a ver qué pasa con el cazador, señores, el cazador de cazadores, ¿dónde se encuentra? Y si como país no avanzamos, no crecemos, es por todo esto que estamos viviendo, intransigencia. Por ahí diría mi amigo Flaco Sánchez, la ignorancia total, la prepotencia, ¿no? O sea, yo soy el bárbaro, yo hago lo que me da la gana. O como dirían los cubanos, lo que me sale de los cojones, dicen, ¿no? Aquí dice, sectores se concentran en distintos puntos de La Paz y el Alto para colapsar el centro paseño. Sin intención de diálogo, sectores políticos avanzan al centro de la sede de gobierno para pedir la renuncia del presidente Rodrigo Paz. Aquí están jugando. ¿Quién van a ganar? ¿Ah? ¿Quién gana con todo esto? ¿Quién? ¿Pi? ¿Juiz? Bueno, así está la cosa a esta hora de la mañana. Gobierno revela que Aprendidos con Dinamita fue candidato en las últimas elecciones. ¿Qué le parece? Vamos a ver esto más.

Let's goodbye, vámonos. Let's goodbye. Parece que es mejor escuchar la música en esta jornada que estás recreando estas músicas, estas noticias que solo nos hacen ver cómo como bolivianos somos inviables. El país no avanza, señores. El viceministro del régimen interior y policía Hernán Paredes informó este lunes que el hombre aprehendido la noche del domingo por portar dinamita y mechas en gran cantidad fue candidato a las elecciones subnacionales. Tal como mostramos anoche, pudimos capturar a un dirigente que fue candidato en las últimas elecciones que llevaba mecha y dinamita en su mochila, declaró en entrevista con El Deber. Paredes señaló que el implicado ya enfrenta un proceso investigativo. Afirmó que se resguardó su identidad mientras avanzan las actuaciones judiciales. Se ha iniciado el debido proceso y se ha cuidado la identidad de la persona, indicó. La aprehensión ocurrió durante el operativo de control ejecutado por los efectivos policiales tras los bloqueos, movilizaciones que afectan al Departamento de La Paz. El sujeto transportaba explosivos presuntamente preparados para ser utilizados en las protestas. La noche del domingo, el comandante general de la policía, Milko Sokol, presentó al aprehendido y denunciado que en las movilizaciones circulaba explosivos, artefactos artesanales destinados a atacar a efectivos policiales durante los operativos de desbloqueo. En los últimos días hubo una escalada de tensión y violencia extrema en distintos puntos del país donde el gobierno denunció el uso de dinamita y otros elementos peligrosos en protestas y bloqueos instalados por sectores movilizados.

Bolivia en el top 10 de países más complejos para hacer negocios según el TMF, que es el TMF. Bolivia en el top 10 de los países más complejos del mundo para hacer negocios según el informe global de Business Complexity Index, dice el estudio de TMF del Group, un proveedor líder mundial de servicios de cumplimiento financiero y corporativo. Sobre el índice global de complejidad corporativa, analiza 81 jurisdicciones que representan más del 90% de la economía mundial y evalúa qué tan complejo es para las empresas invertir, operar o cumplir regulaciones en distintos países. El top 10 de mayor complejidad está integrado por Grecia, México, Brasil, Francia, Turquía, Colombia, Bolivia, Italia, Argentina, Perú, mientras que las Islas Caimán, Dinamarca y Países Bajos figuran entre los menos complejos. Según el análisis del economista Fernando Romero, el informe se basa en 292 indicadores relacionados con contabilidad, impuestos, recursos humanos, nómina, regulación corporativa, cumplimiento y cumplimiento normativo. Complejidad. El estudio concluye que el mundo empresarial atraviesa una etapa de creciente complejidad debido a cambios regulatorios frecuentes, fragmentación geopolítica, mayores exigencias fiscales y digitalización acelerada. Además, destaca que las empresas multinacionales enfrentan mayores costos de cumplimiento, más riesgos operativos y menor previsibilidad jurídica. El informe también señala que la tecnología y la digitalización ayudan a reducir barreras, aunque en muchos casos genera complejidad inicial por las adaptaciones al sistema. El GBCCI 2026 también concluye que la competitividad global ya no depende solamente del tamaño del mercado o de los recursos naturales, sino de la calidad institucional, estabilidad regulatoria, eficiencia estatal y capacidad digital. Los países menos complejos tienen reglas claras, sistemas digitales modernos, baja burocracia, políticas consistentes para atraer inversión extranjera. En cambio, los más complejos presentan cambios legales constantes, exceso de trámites, controles regulatorios rígidos, procesos manuales y dificultades cambiarias o fiscales. El estudio advierte que las empresas internacionales están priorizando mercados con mayor previsibilidad y menor riesgo operativo, especialmente en un contexto mundial marcado por tensiones geopolíticas, inflación, nuevas reglas tributarias globales y cambios tecnológicos acelerados. Bueno, aquí hay un poquito mucho más de este tema que tenemos en esta jornada, señores. ¿Qué hacemos? ¿Qué hacemos, señores? La pregunta es, ¿qué hacer? Bolivia es un país que no tiene solución. No podemos entendernos en Bolivia. Todos somos conflictivos. Todos jalamos hacia nuestro lado. No nos interesa el interés supremo del país. Campesinos se concentran en el Alto para descender a La Paz. ¿Qué están buscando ahora estos campesinos? ¿Qué quieren? Sectores afiliados a la Federación Departamental Tupac Katari se encontraron este lunes en mediaciones de la Estación Telefónica Morada en el sector del Faro Murillo del Alto, desde donde iniciarán una movilización rumbo al centro de La Paz para exigir la renuncia del presidente Rodrigo Paz. Otro grupo de manifestantes también se reunió en la Plaza Vallivian del Alto con el objetivo de descender hacia el sede de gobierno y sumarse a los protestas instaladas en el centro paseño. La movilización comenzó desde las primeras horas de la mañana y provocó el cierre de vías alteñas a los puntos de concentración. Debido a las protestas, dirigentes recomendaron a la población tomar previsiones para llegar a sus fuentes laborales ante posibles congestionamientos y restricciones vehiculares. La marcha suma la ola de protestas, bloqueos que afectan al Departamento de La Paz durante las últimas jornadas. Distintos sectores sociales instalaron puntos de bloqueo en carreteras estratégicas y protagonizaron movilizaciones en demanda de soluciones económicas y cambios políticos. Este lunes, el Alto y La Paz amanecieron con calles vacías, poco movimiento, debido a bloqueos que asfixian a la CTI.

Y seguimos, amigos, en el segmento Economía y Empresa. YPFB proyecta ampliar exportaciones de urea a Brasil. Gilberto Silva Suárez, gerente de Ecoproductos Agropecuarios de Brasil, sostuvo un acercamiento comercial con ejecutivos de YPFB. ¿Qué más? Informe: Bolivia enfrenta 5 desafíos para superar la crisis, dice. ¿Qué más? Decreto elimina fiscalización de deudas de cooperativas ante la Caja Nacional de Salud. El gobierno dice, según el gobierno, se trata de un perdonazo. Surtidores sin combustible y filas colapsan en la ciudad de La Paz. Bloqueos generan escasez y alza de precios en mercados y supermercados. Fundetic plantea una agenda digital 2030 con conectividad universal y ciberseguridad. Gobierno cita material de periodistas para desmentir información falsa sobre acuerdos con mineros. Nacional. Policía prende a dirigente con bolivianos, 280 mil, presumen que era para movilizaciones. ¿Qué más? Bolivia inicia la semana con 22 puntos de bloqueo, 15 están en La Paz. Es improcedente hacer interpretaciones. Bolivia rechaza declaración de Petro. Junto a la bancada de PDC, Lara pide a La Paz, a Paz agotar diálogo y escuchar a la COP. Este es un... Ese tipo que está más perdido, no sabe qué hacer. ¿Ah? No, o sea, la gente se preguntará, ¿y por qué votaron por este personaje? ¿Eh? Porque sabía bailar la cueca, calzón de seda, ¿quién? Una barbaridad, ¿no? Marcha Vista llega al alto y anuncia ingreso a La Paz en medio del conflicto. Fuerzas Armadas denuncia difusión de videos falsos y hechos con inteligencia artificial y alertan sobre desinformación. Estados Unidos condena intento de desestabilización en Bolivia y respalda paz. Petro califica de crisis la crisis de Bolivia como una insurrección popular y pide diálogo, dice. Bueno, así estamos, amigos y amigas, en esta jornada. ¿Cuándo son exactamente las 11 de la mañana con 4 minutos? 11 con 4 minutos. Gracias, como siempre, por estar en compañía de Huara Comunicaciones. 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

Bien, amigos y amigos, son las 11 de la mañana con 19 minutos, 11 con 19 minutos. 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Como siempre, aquí echándole candela a las noticias y, por supuesto, a la música.

0: Bien, amigos y amigos, a esta hora de la mañana queremos saludar a nuestro querido amigo Bartolomé Puma, exdirector distrital de educación, exdirector departamental de educación y también, por supuesto, exviceministro de educación regular, señores. Una persona que tiene mucho conocimiento en el ámbito educativo. Bartolomé, ¿cómo está usted? Un placer saludarlo en esta jornada de lunes 18 de mayo. Amasúa, Amayulla, Amaquella, Bartolomé, Kawan Kutimuni, Bartolomé. Muy buenos días, Bartolomé. Adelante, por favor.
1: Un gusto, de verdad. Muy buenos días a todo el norte integrado, pero también sabemos muy bien que tiene conexiones a nivel nacional, Norte Potosí, en la ciudad de La Paz, por el lado de Yapacaní. Así que saludos cordiales a todos los bolivianos y bolivianas.
0: Bien, gracias querido Bartolomé por atender nuestra llamadita. Y bueno, Bartolomé, arranquemos con lo bueno para llegar al final a lo malo, o arrancamos con lo malo para llegar a lo bueno. Bueno, Bartolomé, usted que es un pionero en el tema de la inteligencia artificial aplicado al proceso de enseñanza-aprendizaje, aquí nosotros también ahí cacharreando con la inteligencia artificial aplicado a la producción radiofónica. Pero bueno, entre eso, ayer estuvimos casualmente, ingresamos a un curso de inteligencia artificial y educación por un facilitador peruano. Y bueno, ahí vi, entre los ejercicios que hacíamos, uno fue hacer un plan educativo, ¿no? Y ahorita yo, mientras escuchaba una canción, he armado el plan de comunicación y lenguaje nivel quinto de primaria, porque eso es lo que encontré ahorita entre los textos. No podía haber hecho de secundaria para hacerlo de ping-pong, que está en primero de secundaria. Dice, país estándar Bolivia, currículum base set, periodo 3 trimestres, distribución 3 unidades por trimestre, 9 unidades en total. Aquí está mi plan anual educativo, comunicación, lenguaje quinto de primaria, ¿no? Y aquí está ya la estructura. Aquí dice, nivel, comunicación, lenguaje, primaria, comunitaria, vocacional, quinto año, periodo 3 trimestres, 9 unidades en total. Yo he puesto 3 unidades por cada trimestre, por eso me da 9 unidades. País, Estado plurinacional, Bolivia. Objetivo holístico anual, dice, desarrollamos principios y valores sociocomunitarios mediante la comprensión de las estructuras lingüísticas, la lectura comprensiva, la producción de textos escritos y la expresión oral de la diversidad cultural, analizando críticamente la realidad, aplicando herramientas comunicativas y tecnológicas para fortalecer la convivencia armónica y contribuir al desarrollo de la comunidad y la producción tangible e intangible. Y aquí están ya los trabajos. Unidad, título, duración. La unidad 1 del primer trimestre, Cazadores de Mitos, la voz de nuestros ancestros. Duración 4 semanas. Competencias, capacidades, comprensión y producción oral, escrita y textos narrativos tradicionales. Valoración, dice también por acá,

0: y valoración, dice. Después, contenido, el mito y la leyenda boliviana, el sustantivo, el adjetivo y las concordancias técnicas, ¿no? Y después dice, producto y proyecto final, antología comunitaria, compilación ilustrada de leyendas locales, rescatadas. Y así está. Claro, aquí viene valoración de la identidad cultural, decía, y no terminé de leer, técnicas de lectura comprensiva. Bueno, aquí está ya la unidad 1, el tiempo de duración que va a tener, todo. Este trabajito que en otra hora a uno podía llevarle por lo menos 2-3 días organizar, hoy lo podemos hacer en menos de que termine una canción. ¿Qué significa esto, querido Bartolomé? ¿Qué está pasando ahora? ¿Qué nos puede decir esto? ¿Ah? Que ahorita si a Tomás Coca le dicen, a ver, Tomás Coca, usted que es periodista, quiere dar la materia de lenguaje en primaria, bueno, ármenos, preséntenos su plan de estudio, sus sesiones, si armo también las sesiones, aquí puedo armarlo en otros 5 minutos, qué actividades voy a hacer para cada tema. Entonces, Bartolomé, aquí estamos llegando, yo por eso decía a veces, más que preocuparse los profesores ahorita por cuánto que les incrementen un bono más, otro bono menos, tendrían que estar más preocupados sobre el rol que van a tener hoy los profesores en el tema educativo. Vuelvo con usted, querido Bartolomé, adelante.
1: Sí, yo creo que la inteligencia artificial no solamente en el campo educativo está dando pasos agigantados, sino que también está dando en todos los campos, en todos los campos. Mire, usted, esta mañana mi laptop empezó a colgarse. ¿Qué hago? No voy yo a buscar al chiriguano, sino entro a TikTok y le digo, a ver, ¿por qué se vuelve lenta se cuelga mi laptop? Inmediatamente ahí está la solución. Hay tutoriales al momento. Entonces, ¿sabe? La inteligencia artificial, el uso de redes sociales, hoy en el día es fundamental. Seguramente los mismos peruanos que le han enfocado anoche la planificación con Gemini y con ChatGPT, no sé con cuáles más, pero también me han enseñado, por ejemplo, cómo arreglar, cómo formatear ya un PC, una laptop con inteligencia artificial. Entonces, muchos espacios está ganando de poder, de que el ser humano solamente lo que tiene que hacer es dedicarse a prepararse, a capacitarse. Evidentemente los maestros y maestras no quedamos atrás, tenemos que prepararnos, capacitarnos, porque cuanto más mejor capacitados estamos, nuestros estudiantes también podamos orientarles mucho mejor, porque usted... un dibujo, supongamos el cuerpo humano, no lo tenés ahí en el pero inmediatamente no te busque LM o sino con infografía, al momento te lo dibuja, te lo hace con las partes, con todo lo de la ley. Entonces, esa facilidad, por ejemplo, de preparar una evaluación, por ahí te ponías a preparar toda una mañana para unos 3-4 cursos. Hoy en el día lo haces en 5 segundos, 3 segundos. Lo único que lo haces es algunos retoques como profesional, nada más. ¿Qué estás haciendo? Estás ahorrando tiempo para poder dedicar a otras cosas también, a la lectura o otras capacitaciones. Entonces, que la inteligencia artificial es una herramienta, para mí es un ayuco, como decimos en el campo de la educación, la inteligencia artificial.
0: Así es una locura, querido amigo Bartolomé, lo que está aconteciendo con todo esto es la revolución, ¿no? El internet ha sido una revolución y ahora la inteligencia artificial es otra revolución. Y vemos varios videitos ahí por Facebook, por ejemplo, que hay gente que ya está 30, 20 años en una empresa y llegan muchachos jóvenes, mientras ese trabajador una tarea está haciendo en todo el día, viene uno y lo hace en media hora, una hora, y ya terminó el trabajo. Entonces, esa persona ha perdido la competitividad, ¿no? Y entonces, en el tema de la educación, también los maestros que no manejan ahorita inteligencia artificial van a perder competitividad. Si el director va a decir, necesito para mañana o para... más tarde tales informes, quiero su plan mensual de de planificación, etcétera, los otros les van a entregar a la media hora y el otro va a tardar toda la semana para hacer y tal vez ni siquiera va a entregar. Entonces, ¿qué va a pasar? Además, va a requerir, va a tener posibilidad de muchos recursos, infografías, videos, audios, para poder recrear mejor el proceso de enseñanza-aprendizaje. Entonces, Bartolomé, como que estamos volviendo a comenzar en este proceso. Yo recuerdo cuando estudiaba comunicación, diagramación con Zeglita todavía, cómo se tenía que hacer, ¿eh? Los que hacían páginas web han perdido el trabajo, porque entonces es un recambio total, es como volver otra vez a las universidades, a las normales, ¿eh? Para interpretar y apropiarse de estas herramientas que realmente uno dice, bueno, todo lo que he aprendido, todo lo que me han enseñado, planificación, o lo que me han enseñado, la redacción, con todas estas inteligencias artificiales, como que ya no es una gran competencia, ya no es, yo soy capísimo para redactar, yo domino la gramática, yo domino la composición, etcétera. Ya no es una gran cosa. Ahora, uno diría, entonces, ¿cuál es el peso del profesor? ¿Ah? ¿Cuál es el peso? O sea, quiero decir, el que está formado en la normal. Si ahorita Tomás Coca, periodista, ya ha llevado gramática, redacción, literatura, todo ese componente, dice, a ver, Tomás, tú puedes dar clases en primaria, en secundaria, del área del lenguaje. ¿Qué me haría diferente a un profesor que ha terminado la normal y que ha estudiado en eso conmigo? O sea, entonces, ¿cuál sería la diferencia? ¿Qué está pasando? Entonces, hay algo que hay que como que discutir, querido Bartolomé. Adelante.
1: Sí, exactamente. La gestión pasada, el 2025, me invitaron al Plan 3000 para hacer un programa radial. ¿Y yo qué hice? Entré a ChatGPT y le dije que me haga un programa radial para una hora. A través de una orden, y me lo ha programado milimétricamente, con horas, con entrevistas, con canciones, en qué momento va a entrar. Entonces, y otra cosa más, hoy en el día, por ejemplo, yo soy de educación regular, yo no manejo educación especial, por ejemplo, con discapacidades, pero hoy en el día la misma planificación, el mismo ChatGPT o Gemini o no te busques LM, te lo saca también si usted le da qué discapacidad tiene algún alumno, hace su adaptación curricular. Mire ese adelanto.
0: Está grave, grave. Mire, querido Bartolomé, me escribe mi esposo y me dice, Tomasito, ayúdame para mi trabajo final de la maestría. Estoy acomodando el tema del título, la introducción, la hipótesis, objetivo general, objetivo específico. Bueno, en otra hora ese trabajo iba a ser, por lo menos me hubiera tomado unos 2 días revisar y pulir la redacción. Hoy en 10 minutos se lo ha acomodado un poquito más. La ayuda de la inteligencia artificial se le mandó. Gracias, está muy bien. ¿Qué le parece? O sea, está cambiando todo, Bartolomé. Y nosotros estamos preocupados porque nos aumenten unos centavos, unos pesos más. Cuando el mundo está cambiando, señores, cuando cuidado con el rol. O sea, el rol del profesor, decían por ahí, ya no va a ser tanto transmitir información, es como queriendo competir con la inteligencia artificial. Más lo que tiene que ser el rol es cómo formar en valores, en trabajo, en equipo, en convivencia. O sea, es diferente, ¿no? O sea, yo creo que esas reflexiones seguramente harán en los... Pero ahora, ahí viene seguramente la gente que se resiste, ¿no? Que dice, no, nada de inteligencia artificial, nada de computadora, eso sigue... como decía mi amigo que trabajamos en la normal, Casillo, ¿no? ¿Cuál es sus instrumentos pedagógicos? TPL, decía. TPL, ¿qué es TPL? Nos dejaba medio mareado. Tiza, pizarra y lengua. Ese es mi material pedagógico, decía. TPL, ¿qué le parece? No, oye, no puede ser eso. Ya no es tiza, pizarra y lengua, señores, con tanto... forma que hay de producir diferentes materiales didácticos. Estamos entonces, como hoy, queriendo disparar con un arcabuz cuando ya la gente está disparando con drones. Querido Bartolomé, Ginacho, Manacho, adelante.
1: Haría Ginapune, haría mucho, mucho, o sea, hoy en el día, el uso de la inteligencia artificial, no, a mí a lo menos los beneficios que me da es ahorrar tiempo. Ahorrar tiempo. Ahorita, por ejemplo, estoy viendo un tema sobre el teatro, sociodrama y los títeres. Y hay Reina, que se llama Reina una inteligencia artificial, un chatbot. Y entro ahí, le doy, elaboro el prompt o la orden. Inmediatamente me lo saca con autores, con todo lo de la ley del mundo y de Bolivia, el teatro, sociodrama y los títeres. Entonces, mire, he tardado, será pues uno, ya mucho tardar, ya unos 5 minutos, pero 5 minutos, con no me ha sacado de un solo texto, me ha sacado de unos 20 textos, un resumen exquisito. Entonces, uno puede, por eso no sé si estoy pensando de que con esto por ahí las casas editoriales también van a tener que un poco frenar su situación de la venta de libros, porque uno puede sacar ya libremente, o sea, a través de inteligencia artificial, esas editoriales que están sacando, están en las páginas para poder extractar de ello. Entonces, es mucha, mucha cooperación, mucha ayuda, una herramienta tan útil para el educador, y tiene que utilizarlo, porque aquel maestro y maestra que dice inteligencia artificial no sirve, está equivocado. Con el correr del tiempo, él solito está alejándose. No es que el mundo le va a alejar, ni el gobierno, ni las autoridades, sino él solito está, o él o ella está alejándose de la realidad.
0: Bien. Bueno, ahí comentando con nuestro querido amigo Bartolomé Puma, que yo sé que ha sido, que él como viceministro de Educación ya olfateó hace tiempo, dijo, aquí lo que se vienen son los cambios, y si los cambios vienen hay que estar preparado por los cambios, porque si uno lo sorprende el cambio, entonces queda, es como cuando uno sabe que va a llover y hasta con su paraguas se prepara ya, ¿no? Pero si le sorprende ahí paseando sin nada en la calle la lluvia, entonces queda perjudicado. Entonces, de tal modo que uno tiene que estar preparado para los cambios, asumir los cambios, y eso es lo que ha hecho Bartolomé y seguramente muchos profesores, pero también muchos profesores seguramente siguen nomás, como mi amigo Casillo que decía, con el TPL, señores, tiza, pizarra y lengua, no, no, no, nada que ver, TPL nada más, ¿no? Y eso sería criminal, porque decíamos el otro día, derecho a la educación no solo es que los niños asistan al aula, es darles educación de calidad. ¿Ah? Si yo estoy enseñando cosas que ya no le van a servir a ese niño, que no coinciden con su realidad, que estoy ahí generando cosas memorísticas que ya ha pasado como teoría, todas estas cosas, entonces estoy dando mala calidad. Entonces no estoy realmente así cumpliendo que el derecho, no es educación al derecho porque estén metidos en la escuela, aprendan o no aprendan, pero están yendo a la escuela, ¿no? Entonces sería otra de las cuestionantes que habría que tener, ¿no? Bueno, querido Bartolomé, sobre este tema seguramente muchas cosas podemos comentar, pero ahora el otro tema, Bartolomé, hay una frase que uno se aplica en la vida personal, dice, ¿no? Cada quien es arquitecto de su vida, dice, ¿no? Si uno está como está es porque por lo que ha hecho, si uno está bien, habrá hecho cosas buenas para llegar a estar bien, si ha hecho mal, también por eso estará donde está, ¿no? Y lo mismo parece que fuera para nuestro país, Bartolomé. ¿Qué pasa con nuestro país? Oye, nos estamos entre nosotros destrozando. ¿Ah? Es como cuando si uno está diabético y está tomando Coca-Cola, quiere morir, es de una vez. Eso pasa con nuestro país. Sectores se concentran en distintos puntos de La Paz y el Alto para colapsar el centro paceño. Por aquí viene, dice, Bolivia amanece con 22 puntos de bloqueo. La Paz restringe la mayor concentración. Marchista Evista llega a La Paz y gobierno denuncia que hay grupos que pasaron al uso de las armas. Esas son las noticias del país. Esa imagen de país damos. Cuando uno lee estas noticias internacionales del país, cualquier dice, es Bolivia, se están matando, es bolivianos. No pueden convivir, no tienen capacidad de coexistir, convivir, salir. Nos estamos destrozando, querido amigo Bartolomé. ¿Qué pasa con nuestra sociedad? ¿Qué hacemos, Bartolomé? ¿Qué podemos hacer desde la educación? ¿Podemos ser la revolución del el hombre nuevo que tendría que salir? ¿O qué va a pasar aquí con nuestro país? ¿O es inviable ya? Ya Bolivia no tiene solución, querido Bartolomé. Adelante.
1: Sí, necesitamos gobernantes que sean capaces de verdad a limpiar la corrupción. Que sean capaces, que tanto se hablaba de la meritocracia. Definitivamente meritocracia ni una partecita no ha tomado en cuenta el actual presidente. No hay voces que puedan hacer las cosas definitivamente en favor, se sobreentiende en favor de las mayorías nacionales. El gobierno que entre tiene que trabajar en favor de las mayorías nacionales, en el 100% de la población. No puede enfrascarse para gobernar para un grupo minúsculo, peor todavía. Entonces, esas cosas, o sea, por ejemplo, eso, y encima el peor error que han cometido ha sido, y puede costarle el cargo al presidente, de la gasolina basura que han introducido al pueblo boliviano. Mire, tanta gente perjudicada han tenido que pagar sus pesitos para poder hacerlo arreglar, su motito, su auto de trabajo, su herramienta de trabajo, o su camión de trabajo, que es el sustento de la vida de los bolivianos y bolivianas. Pero mire, tan irresponsablemente han actuado estos gobernantes de poder introducir eso dañinamente para la población boliviana, que ha perjudicado la economía de muchos bolivianos y bolivianas. Y encima, también como adición a eso, la corrupción está campeándose. Y todavía todo le echan a los 20 años atrás. No, definitivamente Bolivia ha sido así nomás. No ha cambiado, hace 200 años que no ha cambiado. Hace 200 años que nos vienen mintiendo la clase política. No es hace 20 años, hace 200 años. Yo tengo ya bastante recorrido desde los años 70 hasta la actualidad. He visto la dictadura de Banzer. Cuando yo estaba en el ministerio, no querían aceptar que pongamos la dictadura de Banzer como historia. O sea, ¿cómo quieren mentir al pueblo boliviano? La realidad, la historia, lo que es verdad. Si actuamos así, mediocremente, de poder hacer hacerlo ver lo que no es real, entonces también eso es mentir. Lo que dice, lo que empezó con usted, Amayuya, Amajella, Amasúa. Entonces, el pueblo boliviano no quiere eso. O sea, esa trilogía debe aplicarse en Bolivia. Amayuya, Amajella, Amasúa debe aplicarse. Pero, ¿sabe qué cosa? Con cadena perpetua. Y si los daños económicos son graves, o hasta yo me animaría a decir pena de muerte. Porque si no, Bolivia no va a cambiar. ¿Por qué crees que ese atentado en Bermejo a un juez, a un fiscal, no sé qué?
0: A un fiscal.
1: Eso ocurre cuando el juez o el fiscal está haciendo alguna falla humana. Bien. Alguna injusticia. Entonces, es que corre mucha plata en la justicia, los fiscales, los jueces, corre mucha plata. No será todos, pero cierto grupo de fiscales y jueces reciben plata, y eso tiene que cambiar en nuestro país. Y si no cambia eso, vamos a seguir con este tipo de manifestaciones, porque el pueblo boliviano está indignado de esta situación.
0: Bien. Bueno, querido Bartolomé, estaba recordando una cosa que, una cancioncita cubana que dice: se acabó la diversión, llegó el comandante y mandó a parar. Dice, ¿no? ¿Será que estamos esperando que llegue alguien y ordene Bolivia? ¿O ese cambio tiene que emerger del ciudadano boliviano, de una nueva cultura? Ayer veía un documental de China. Hace 40 años China era un país agrícola. ¿Eh? Y hoy China vemos que es una potencia. ¿Qué ha pasado en 40 años? ¿Cómo ha cambiado China? ¿Será que algún día Bolivia va a poder tener ese cambio de salir de este círculo vicioso de la pobreza, la corrupción? ¿Qué hará falta? ¿Cómo se será un gobernante que venga con mano dura, tipo Fidel Castro en Cuba? ¿Ah? ¿Será que tenemos que hacer una revolución humana desde abajo? Y en ese papel estarán los medios y la educación, principalmente de educar al nuevo ser humano. ¿Por dónde comenzamos? Dice, ¿no? Por ahí hay el debate, ¿no? Uno dice, las estructuras tienen que cambiar. Y otros dicen, para que cambien las estructuras, las personas tienen que cambiar. Complicado dilema, querido amigo. De eso deberían estar preocupados nuestros maestros, ¿ah? En vez de estar preocupados por unos porcentajes más de incremento, simplemente. Querido profesor Bartolomé, muchas gracias. Un saludo fraterno. Hasta un próximo contacto.
1: Muchas gracias. Un gusto. Hasta luego.

0: Bien, amigos y amigos, son las 11:52 minutos. Hoy es el lunes 18 de mayo del año 2026. 2026, señores, evidentemente hay mucha molestia por lo que está pasando en el país, ¿no? Por aquí veía este artículo de Bajo el Penoco, el puñal envenenado, dice aquí una notita que trae por acá, dice convulsiones del narcoestado, dice la radiografía presentada por la Fundación Milenio. Confirma que el crimen organizado goza de buena salud y no está dispuesto a ceder terreno. La magnitud del narcotráfico, la minería ilegal y las redes transnacionales revelan un sistema de poder enquistado en las estructuras políticas, sindicales, policiales y judiciales. Por eso, cada intento de desmontar ese entramado encuentra una resistencia feroz, conflictos permanentes y operadores dispuestos a defender a capa y espada la continuidad del narcoestado construido durante casi dos décadas. Bolivia dejó de ser un simple país de tránsito para convertirse en una plataforma integrada de producción, exportación de cocaína conectado con carteles brasileños, mexicanos, mafias europeas. Ese crecimiento no habría sido posible sin la protección política, corrupción institucional y una deliberada permisividad estatal que debilitó la cooperación internacional y abrió espacios de impunidad. La captura de Sebastián Marcet y el retorno de vínculos con la DEA implican el nerviosismo de sectores acostumbrados a convivir con economías ilícitas multimillonarias. Cuando el crimen pierde privilegios, responde con presión, desestabilización y confrontación. Ahí está la raíz profunda de muchos conflictos actuales, dice el Penoco, el puñal envenenado. Queremos saludar a esta hora de la mañana, ya cerca al mediodía, señores, cómo pasa el tiempo, el titánico tiempo, a nuestro querido amigo, ex concejal, ex alcalde, un montereño nacido y criado acá en Montero. Nos referimos a nuestro querido amigo Miguel Ángel Hurtado, más conocido artísticamente como Hichi. Creo Miguel Ángel Hurtado, un poco cuando ve las noticias en los periódicos, como que le entra una cierta tristeza, cierta decepción, cierta frustración de que qué vamos a hacer como país. ¿Ah? Nunca vamos a poder entendernos con este gobierno, el otro gobierno y el próximo que venga, como que estamos condenados a vivir en un círculo vicioso de la corrupción, la inestabilidad. ¿Qué hacer, querido Víctor, querido Miguel Ángel Hurtado? Muy buenos días. Adelante, por favor.
1: Buenos días, querido don Tomás. Bueno, como el otro día hablábamos, la decepción, ¿no? La decepción porque siempre tenemos la esperanza de que podamos mejorar, tenemos la esperanza de que un nuevo ciclo dentro de la historia política boliviana nos dé nuevos aires para poder salir adelante. Nos dé a los bolivianos la oportunidad de tener algo de tranquilidad, de tener algo de fe, de vienen mejores días, ¿no? Pero y empiezan nuevamente los conflictos. Lastimosamente, como decía la anterior vez, muchos sectores del país se han acostumbrado a vivir prácticamente de la forma de un Estado que bueno, pues, desarrolló el MAS, ¿no? No solamente hablamos de los narcos, hablemos también de los contrabandistas. ¿Cuánta gente se ha acostumbrado en este tiempo y vivía de, por ejemplo, llevar garrafas de gas al Perú, llevar diésel al Perú, llevar gasolina al Perú, a costa de todo lo que producíamos los bolivianos, ¿no? A costa de la economía de Bolivia propia. Entonces, con eso, no solamente eso, hemos visto, por ejemplo, ¿se acuerda, Tomás, el tema de los chinos que traficaban los dientes de jaguar, el oro? O sea, hemos visto un montón de cosas de cómo esa economía ilegal se ha ido montando. Entonces, es un montón de sectores, un montón de gente de que vivían prácticamente de ese tipo de política que no le hacía nada bien al Estado boliviano. Entonces, en base a eso es que don Tomás, bueno, pues ellos están movilizados actualmente. Ahora, vendrá de repente un nuevo, otro ciclo de política que más bien intentan exprimir a todos los sectores productivos, o sea, los legales, como ha sido la parte del MAS, y tenemos que movernos nosotros. Entonces, son dos Bolivias diferentes, pero dos Bolivias diferentes que lo vemos prácticamente de una forma cultural, de una forma, si usted quiere, hasta si... Es una forma, ¿cómo se podrá decir que no suene feo? Es una forma diferente de racial. Bueno, pues, y estamos metidos en eso. ¿Hasta dónde podremos llegar a convivir los bolivianos? Y eso es una preocupación que existe, porque en ambos lados de esas dos Bolivias existen los que son de verdaderamente... los suaves y los que son la gente extremista, ¿no? En los dos lados. Y lastimosamente, mientras más confrontación hay, los extremismos también, los extremistas son los que se alimentan de eso. Y bueno, pues cada vez nos fracturamos más, ¿no? Entonces, ¿hasta dónde podrá ser Bolivia viable? Y esa es la gran preocupación que hay, querido don Tomás.
0: Bien. A ver, un poquito le paso algunas lecturas de algunos comentarios. Por acá dice Johnny Nogales Virués, el artículo publicado en el día, ya basta, dice, ¿no? Basta. Bolivia no puede seguir siendo estrangulada cada vez por vez que un grupo político pretende recuperar el poder mediante el bloqueo y la confrontación. Lo que atraviesa el país dejó hace tiempo de ser una simple protesta social. En La Paz escasean alimentos, se dificulta el traslado de enfermos y medicamentos y miles de ciudadanos ven alterado su vida cotidiana por una conflictividad que ya no busca soluciones, sino paralizar y amedrentar a la sociedad. Y esa ruptura ya tiene víctimas. Bueno, por una parte dice eso, pero acá también tenemos a Franklin Alcaraz, dice: hubo un tiempo en que las calles de Bolivia hablaban el lenguaje de la justicia. Eran los tiempos de Juan Lechín, Oquendo, Irineo Pimentel, Federico Escobar, Filemón Escobar, que se ocupaban realmente de la gente. Ellos llevaban a cabo verdaderas protestas sociales. Hoy, cuando el MAS convoca sus bases o lo que queda de ellas, el discurso se calza en el mismo traje de lucha popular, entre comillas. Sin embargo, basta mirar los hechos para entender que el disfraz ya no engaña a nadie. No estamos ante un pueblo que exige derechos, estamos ante una minoría política que no tolera perder el poder. Las recientes movilizaciones del ala y vista no reclaman mejoras para el campesino, ni justicia para los olvidados, exigen poder para Evo Morales, dice. Adelante, querido Miguel Ángel Hurtado, ese es más o menos el sentimiento, la percepción que estamos viendo en algunos artículos de opinión que estamos repasando. Adelante, Miguel Ángel Hurtado.
1: Así es, querido don Tomás, la verdad que no son reivindicaciones sociales, sino busca de poder, pues, ¿no? Porque, por ejemplo, se ha dado paso atrás, los campesinos indígenas buscaban erróneamente, y porque también hubo una forma errónea de la concepción de la ley 1720 por parte del gobierno y por parte de Branco, que buscando protagonismo Branco, se saltó muchos pasos de socialización con el tema de esa ley. Y el gobierno, en vez de buscar esa socialización, la implementó directamente, pensando que eso era una salvación para la gente, de los campesinos, y con eso lo desmovilizaba. Y más bien, hay actores internacionales como las ONG que confunden también a la gente, querido don Tomás. Tengamos muy en cuenta de que muchas ONG, aquí esta parte también es interesante, porque muchas ONG llega plata de afuera para poner inestable a un país, para que un país no avance. Ya, ¿por qué? Porque en el tema, no es nuevo esto, le doy un ejemplo. Mientras más avancemos nosotros, más vamos a producir, y también trae algo de afectación al ecosistema. Mientras más producimos, tenemos que ir ampliando nuestra frontera agrícola, y eso es contraproducente para los tratados internacionales, en la cual, por ejemplo, ellos, los europeos, también tendrían que ir viendo que no tienen que emitir tanto dióxido de carbono y tantos gases contaminantes, tanta industria allá, Y entonces ellos tendrían que ir restringiendo para poder cuidar lo que es el mundo. Entonces ellos prefieren mandar unos cuantos quintos, que nos peleemos entre nosotros, que no seamos viables y que no avancemos y que no podamos progresar para que ellos sigan viviendo felices. Y eso se lo ha denunciado, y hay ya con pruebas y todo, que hay muchas ONG que son las instigadoras con plata traída del extranjero, ya para que nosotros estemos aquí convulsionados, para que nosotros estemos confundidos y peleados entre nosotros mismos. Entonces, pero parte de eso tiene la culpa el figuretismo del senador Branco, al cual yo respeto, admiro bastante como buen productor, pero que no tiene, en esta parte no se tiene que cometer errores. Ya a veces gente que quiere pelear su pedacito, su pequeño lecho, está haciendo más daño al país que cualquier otra cosa, ¿no? Entonces, en esto es un sinnúmero de movimientos que hay por todos los lados, y cada quien está peleando su pequeña migaja cuando nos estamos desintegrando como la misma integridad propia nacional. Entonces, yo creo que hay que trabajar con mucho cuidado. El gobierno tiene que recapacitar, el gobierno tiene que corregir sus errores que ha cometido, tiene que ser lo suficientemente maduro para poder decir, bueno, pues me he equivocado, vamos a reestructurar, vamos a recomponer, vamos a reofrecer. Los sectores tienen que reestructurar, por ejemplo, el magisterio, decir, bueno, pues no queremos el 20%, queremos un 3%, queremos un 5%, o 3% este año y 5% al año que se prevén que va a ser mejor la cosa. Pero si hubiera esa capacidad de poder ser racionales, pero lastimosamente pareciera que las cosas están yendo, aparte de la irracionalidad, hay gente que está encargada de meter leña al fuego porque lo que quiere es que Bolivia arda, y eso es lo que tenemos que evitar, y eso es lo que le pedimos al gobierno. Esto ya no es una pulseta, sino es un tema de sobrevivencia. Tiene que dar en ciertas partes, racionalmente un poco, las negociaciones se tienen que dar. Para una negociación significa dar razón a ciertos sectores de alguna manera un poco y buscar la mediación, llegar al medio. Si pedían 20, pues quedemos en 5, quedemos en el 3, si pide el otro sector, pero hay que desmovilizar porque Bolivia está realmente en el punto, en el pie del abismo, no solamente económico, sino social, y eso es lo que tenemos que evitar como bolivianos, entre todos, poner nuestro granito de arena para que esto salga hacia adelante. Bueno,
0: bien.
1: Siga, claro, Tomás.
0: Bien, ahí está nuestro querido amigo Miguel Ángel Hurtado, más conocido como Quiche Alcalde. Bueno, aquí Miguel Ángel, nosotros siempre, todos los días, intentando un poquito ver algunos temas importantes. El otro día leíamos un artículo escrito por Rafael Vilar, que era así, y ahí habla de la teoría de la estupidez humana que había escrito Carlos Cipolla, y habla la ley 1, siempre subestimamos el número de individuos irracionales, dice. Ley 2, la probabilidad de la irracionalidad es independiente de cualquier otra característica de la persona. 3, ley de oro, dice, causa daño a otra persona o grupo sin obtener beneficio personal, incluso perjudicándose a sí mismo, dice. Ley 4, las personas sensatas siempre subestiman el potencial nocivo de este grupo, dice. Ley 5, es el tipo de personas más peligrosas que existe. Y aquí divide entre 4 tipos de personas. Los malvados, bandidos, dice, buscan su propio beneficio causando perjuicio a los demás. Los inteligentes benefician a la sociedad y a la vez que se benefician a sí mismo. Los estúpidos actúan sin lograr beneficio propio y perjudican significativamente a la sociedad. Los incautos benefician a los demás, pero se perjudican a sí mismo, dice. Así clasifica un poco las conductas personales de la gente, ¿no? Bueno, querido Miguel Ángel Hurtado, esperemos que podamos salir esta semana de estos conflictos y realmente con los bolivianos reflexionemos sobre la importancia de la convivencia y la importancia de jalar todos el carro. Yo hablo con mi esposa, mi hija, y me cuentan cómo es la vida en España, cómo está el sistema de transporte, el sistema de salud, todo. Y uno se pregunta, ¿por qué no podemos nosotros como país tener estas condiciones de vida, este desarrollo, este progreso, hacer que Hace rato veía creo un estudio de las ciudades más felices. La mayoría de las ciudades más felices, según este estudio, están por las Europas, por o sea, si tenemos toda la parte infraestructural, lo que pasa es nuestra convivencia, nuestra institucionalidad. Somos nosotros los bolivianos los que nos estamos autoflagelando, los que nos estamos metiendo en estos callejones sin salida. O sea, es que no, es como yo decía, es como un diabético que está tomando Coca-Cola. ¿Qué hacer? La gran pregunta que diría Lenin en 1905 antes de la revolución, dice. ¿Qué hacer? Adelante, Miguel Ángel Hurtado.
1: Lastimosamente, querido Tomás, los estúpidos abundan en todos lados. No solamente hablemos de la gente de que está haciendo ahorita de movilización. Yo veía hace rato un lo que hace en las redes sociales este joven, que yo lo veía con muy buenos ojos, Juan de Dios Villarruel, que está muy metido en la parte de la gobernación de Santa Cruz. Puta, dándole palo a Branco, que porque Branco reconoció un error el tema de la 1720, y en gran parte las altas esferas de Santa Cruz, incluido el Comité Pro Santa Cruz, ha preferido retroceder para quitarle una leñita y no aumentarle leña al fuego para que arda Bolivia. Y lo veo al estúpido de... Mil disculpas, voy a agarrar ese término que usted que dice el artículo. Lo veo al estúpido de Juan de Dios Villarruel de decir que Branco es un traidor, que es un traidor acá, que es un vendedor, que lo ha vendido los sueños de Santa Cruz. Oiga, puta, qué gente más estúpida. Y se supone de que normalmente los estúpidos son los que no tienen mucha cultura, mucha educación, mucha todo, porque mucha inteligencia. Pero oiga, cada quien está en su juego, los estúpidos están en todos los niveles. Lastimosamente, eso es lo que tenemos que trabajar. No la educación no está garantizando ni los niveles, porque este chico parecía que cuando hacía su denuncia en contra de Camacho, parecía de que es un tipo preparado, que es un tipo estudiado, pero ni los niveles pueden borrar un poquito la estupidez. Entonces, por eso le digo, pareciera que Bolivia estamos destinados a un fracaso total, porque en todos los ámbitos hay gente demasiado estúpida que no se da cuenta de que Bolivia lo que necesita es aparte de educación, es aprender a pensar, aprender a dejar los odios, aprender a dejar todo el negativismo, la envidia, la maldad. Entonces, yo creo que tenemos que trabajar como sociedad, no solamente buscar que haya formación en educación y demás, sino como sociedad hay que buscar de humanizar a las personas. Tenemos que dejar ese sentimiento de confrontacional. Ya hay mucho por trabajar. Bien. Por Bolivia, pero tiene que ser por parte de todos los niveles, querido don Tomás, en todos los ámbitos, en todos los y en todas el conjunto de nuestra patria querida, porque así realmente vamos a terminar mal.
0: Claro. Bueno, querido Miguel Ángel Hurtado, sin lugar a dudas, esto es para mucha charla, ¿no? Y yo decía, cada quien seguramente tenemos que aportar con nuestro granito acá, ¿no? O sea, dos cosas pasan, ¿no? O esperamos que llegue un Mesías que ponga orden en el país y el país cambie, o va a ser este proceso precisamente de una revolución de las personas, ¿no? Y para eso, ¿quiénes están los espacios más importantes? La educación, los medios de comunicación, para ir generando esos valores, esa nueva visión de respeto a la democracia, etcétera. Entonces, ahí yo decía, ¿no? Los profesores ahora están más preocupados por el incremento, tendrían que estar preocupados más qué tipo de ciudadanos, qué tipo de sociedad estamos construyendo. Nosotros que tenemos un rol importante en la sociedad, que es de formar al ser humano, al recurso humano, porque aquí lo que está fallando es el recurso humano, que no podemos entendernos. Aquí decía este artículo, perfil de la crisis: ignorancia cultivada, falta de educación en valores, ciudadanía y democracia desde hace años. Son altamente, dice, manipulables, engañados por falsas promesas. Violencia inducida, cometen actos de vandalismo contra sus verdaderos hermanos al ser mal pagados por terceros. Envidia y resentimiento, confunden el éxito ajeno con latrocinio y ceden su voluntad ciegamente a un gran hermano. En este caso, todos parece que pensaran que no hay que tumbarlo a Rodrigo Paz y que vuelva Evo Morales, y con eso todo se va a resolver. Pareciera que por esa, que por ahí actúan estos algunos movilizados, o a eso están haciendo que se apunte esto, ¿no? Entonces yo digo, no creo que solo tengamos que esperar el gran Mesías que llegue para resolver el problema, sino todos desde nuestros lugares, desde nuestros espacios, tenemos que construir a que tengamos una sociedad más tolerante, que se apropie de los principios, valores democráticos, de convivencia. En fin, ese sería, creo, nuestro reto, nuestro desafío como seres humanos que alguito queremos aportar a nuestra sociedad, ¿no? Querido Miguel Ángel Hurtado, un saludo fraterno, que tenga una feliz jornada y esperemos, gracias, que la próxima semana estemos con mejores luces. Bueno, gracias a usted, Miguel Ángel, hasta luego.

Bien, amigos, amigos, son las 12 con 14 minutos, 12 con 14 minutos. Y el cazador, ¿qué es de ese cazador, señores? Ya terminó el cazador casado por ahí, ¿no? Bueno, por ahí está nuestro querido amigo, cazador de cazadores, señores, como siempre, deambulando por las calles montereñas para ver si logra por ahí tener alguna nota informativa. Hoy día es 18 y puse hace rato la grabación 16. Bueno, confusión. Vamos entonces aquí a poner 18, señores de mayo. Aquí tenemos registro de las grabaciones, de las entrevistas. Tengo harto material. Vamos a sentarnos un día a producir algunos productos comunicacionales con todas esas entrevistas. Bueno, no pasa. Hace rato me llamó el cazador, pero ahora al parecer ya se ha ido a su cherufe a almorzar. Es cazador, cazador de cazadores.

Y bien, amigos, amigos, ¿cuánto está la temperatura acá en nuestra ciudad de Montero? A esta hora de del mediodía ya 16 grados la temperatura, la máxima es 17, señores, así que hay que aprovechar para bañarse a esta hora de la tardecita para poder aprovechar que ha calmado un poco el viento, ¿no? Al parecer ha cambiado un poco el viento. A ver, vamos a ver el viento, ¿cómo está comportando el viento, señores? El viento, hay alguna página que reporta más en detalle por hora. Y el viento también.

Amigos, Montero dice 17 grados la temperatura, velocidad del viento 28 kilómetros con rachas de viento de 46, ¿no? Esta mañana estaba hasta 60, de rachas de 60 kilómetros por hora. Bueno, así está, el titánico tiempo, señores, el titánico tiempo. Bueno, seguimos ya para irnos despidiendo cuando son las 12 con 19 minutos. Marcha Vista Llega a La Paz, gobierno anuncia que hay grupos que pasaron al uso de las armas. El vocero del presidente Rodrigo Paz identifica a un exfuncionario del Ministerio de Defensa como supuesto promotor de la violencia armada. Cochamanidis, con la Constitución y el gobierno tiene el respaldo legal y legítimo para actuar. Seguimos, un blanqueador falleció, sufrió un golpe mortal al caer a un hueco, según viceministro Paredes. Gobierno revela que el aprendido con explosivos letales es un ex candidato. ANAPO afirma que la ley 1720 fue una excusa para impulsar bloqueos y desestabilizar al gobierno. Claro, claro, pero siguen los bloqueos. ¿Ah? Era una excusa. Bloqueos ponen en riesgo terapia intensiva porque el oxígeno alcanzará solo para una semana. Cisterneros advierten quiebra por bloqueos y denuncian que YPFB les debe 5 meses. Gobierno denuncia plan de violencia en marcha a fin a Evo. Asegura que policía y fuerzas armadas no portarán armas de fuego. Sectores evistas toman puesto de control de humo par en Villa Tunari. Sigue el bloqueo en San Julián. El puente Chilo se instaló otro corte de ruta. ¡Qué desgraciados! Ya no se puede, señores. Seguridad, delincuentes fingen intentar comprar combustible y atracan a trabajador en un surtidor. Comercio exterior, IPSE, los bloqueos destruyen la confianza en Bolivia y dejan pérdidas por más de 500 millones de dólares. Pasajero de motociclista muere en un accidente. Frente frío, Santa Cruz, Tarija y Chuquisaca en alerta naranja por descenso de temperaturas. La ANH cambia 84% de su plantel e indaga 20 firmas personales. Claure ve potencial en Bolivia, pero advierte que faltan reglas claras para hacer inversiones. País de la marcha contra una ley al discurso sedicioso. 3 muertes por bloqueo. Bien, amigos, estas son las noticias que nos trae el periódico eldeber.com.bo también en esta jornada. Bueno, a ver qué pasa, ¿no? En el transcurso de la jornada, ¿qué puede pasar? En San Julián, ahora en Ichilo lo van a bloquear. Es que grupos minoritarios organizados nos están teniendo en jaque. Ese es el gran problema. Y claro, y el gobierno, claro, cuidándose de que no haya muertes, porque después las banderas van a ser los muertos, ¿no? Y los otros buscando, como diría Quintana, los bloqueos se alimentan de sangre, decía, ¿no? Bueno, amigos, ¿qué más? Vamos a ver si tenemos la oportunidad de hablar con el amigo cazador de noticias, que hace rato nos estaba llamando, pero ahí tiene algo importante antes de despedirnos.

Cara a cara, dice, más allá de reconocer que las demandas sectoriales pueden ser justas y necesarias, no se puede validar el violento comportamiento demostrado el pasado jueves, dice cara a cara del periódico El Deber. Otros artículos de opinión, Rolando Paz Agadaza, dice, Bolivia retrocede económicamente y Latinoamérica presenta un crecimiento bajo. José Luis Bedregal, el Pepo, Pepo. No es Pepo Antelo, es José Luis Pepo Bedregal, dice, tormenta, la tormenta perfecta. Orlando Saucedo Vaca dice, ajuste que Bolivia necesita, según Harvard, y el problema que Harvard no ve, dice. Autoritarismo, Daniel Valverde dice, autoritarismo versus coherencia democrática. Editorial, el camino del diálogo con mediadores, dice por acá Lupe Cajías, más periodistas asesinados. Por aquí, ¿qué otro tenemos? Por acá, Carlos Antonio Tamo, trayectoria y transformación de la educación en Bolivia. Ah, está interesante esto. Laberinto tributario del contribuyente, Tommy Pérez Alcoreza. José Mateo Gambarte Flores, maestros impagos. Bueno, cosas así. Amigos y amigos, son las 12:25. I am going, voy echando, compadre. Gracias, amigos y amigos. Que tengan todos ustedes una feliz tarde-noche. Nos reencontramos tomorrow, Kaya Punchay. Muchas gracias.

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1: Son las 12 del día con 26 minutos.
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0: Son las 12 del día con 40 minutos.
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0: Son las 12 del día con 54 minutos.
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0: ¿Cómo están, amigos? Muy buenas tardes.
1: Amigos de La Paz y del país, muy buenas tardes.
0: El panorama en Bolivia es definitivamente crítico por tercera semana consecutiva. Múltiples puntos de bloqueo y protestas sociales con graves repercusiones a nivel económico y social.
1: Desde hace días, algunos analistas y parlamentarios plantean al gobierno dictar estado de excepción ante la escalada de movilizaciones, mientras plataformas cívicas hacen un llamado a la resistencia pacífica frente a amenazas subversivas.
0: Si bien la propuesta parece aplicable y hasta pertinente, el estado de excepción es un mecanismo jurídico y constitucional muy complejo, por lo que proponemos un breve repaso de nociones básicas para un análisis completo.
1: Esta medida permite a un gobierno suspender o limitar temporalmente ciertos derechos y libertades de los ciudadanos del país, así como alterar el funcionamiento normal de los poderes públicos, para enfrentar situaciones extraordinarias que amenazan la estabilidad o seguridad del país.
0: Suele aplicarse generalmente ante crisis graves, como guerras, desórdenes internos, donde se denomina estado de emergencia, y catástrofes naturales o crisis sanitarias, con el objetivo de restaurar la normalidad.
1: Por un lado, se regulan libertades, como la de movimiento, reunión, expresión o inviolabilidad del domicilio, pero también influye en la concentración del poder.
0: El órgano ejecutivo puede asumir facultades que normalmente corresponden al poder legislativo o requiere de una gestión directa sobre las fuerzas armadas y policiales.
1: En cuanto a sus efectos, no se reducen a cuestiones técnicas, sino que contemplan la percepción de fuerza y liderazgo, así como el respeto a los derechos humanos y principios internacionales.
0: El mayor peligro de un estado de excepción no es la medida en sí, sino su potencial distorsión, y en el caso boliviano el riesgo de que a solo 6 meses de gestión se detecten indicios de ingobernabilidad.
1: Históricamente, Bolivia ha pasado de un uso discrecional de la fuerza mediante los antiguamente llamados estados de sitio antes de la Constitución de 2009 a un marco legal mucho más regulado. La estigmatización hace pensar en décadas pasadas cuando implicaba la suspensión de garantías individuales, confinamientos e incluso el despliegue militar sin control judicial. En la actualidad, solo puede declararse en caso de peligro para la seguridad del Estado.
0: También es comprensible que sectores perjudicados exijan reacciones firmes, especialmente en un clima de alta polarización social y política, pero un debate responsable debe ser más profundo en aras de evitar que el resultado sea en realidad contraproducente y se agudice la violencia en zonas de conflicto.
1: Inclusive, cabe agregar que un clima de vigilancia y la presencia militar generan temor, ansiedad y sensación de inseguridad jurídica entre la colectividad al margen de sus afinidades políticas.
0: Y para los gobernantes adquiere realce la toma de una decisión tan drástica, pues según el derecho internacional y la normativa boliviana, todas las acciones tomadas bajo este régimen están sujetas a revisión posterior y responsabilidad penal por posibles violaciones a los derechos humanos.
1: Reza un popular refrán que a veces resulta peor el remedio que la enfermedad, a modo de advertencia sobre la falta de visión sistemática y la impulsividad humana.
0: Menos conocida, aunque igual de válida, resulta la cita del escritor y académico Peter Senge: la mayoría de los problemas de hoy provienen de las soluciones de ayer.
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1: Una de la tarde, 8 minutos.
0: Gobierno defiende diálogo y atribuye bloqueos a grupos financiados desde el Chapare.
1: En entrevista con Panamericana, el ministro de Gobierno, Marco Antonio Oviedo, destacó las reuniones convocadas por el gobierno para tratar los pliegos petitorios de varios sectores sociales que se han movilizado estas semanas e indicó que se trabajó con los que acudieron al diálogo y se pudo brindar soluciones.
0: Sin embargo, lamentó que la Central Obrera Boliviana haya rechazado cualquier reunión y criticó su petición de renuncia del presidente Rodrigo Paz.
3: El presidente ha tenido reuniones con todas las, con casi todas las organizaciones sociales y en los cuales ha ido trabajando permanentemente hasta el día de ayer en la noche. Yo con un grupo de ministros, el ministro Lupo y el ministro Zamora, hemos estado en el Alto también trabajando, hemos hecho esfuerzos muy grandes, pero se ha reducido esto a un grupo de conducción a la cabeza de Argollo y gente de la CESUCB, que han, ¿no es cierto?, radicalizado, y hoy día su única bandera es la desrenuncia del presidente. Que dicho sea de paso, eso es un delito grave, es un delito de sedición, es un delito contra las garantías constitucionales el hacer esto. Deben estar conscientes estos señores de lo que están haciendo en este momento.
1: Respecto a los operativos de desbloqueo de rutas, el ministro aclaró que no se hizo uso de armas letales. Informó además que se hizo la detención de personas que portaban explosivos y grandes cantidades de dinero, insistiendo que estas movilizaciones son financiadas desde el Chapare.
3: Y hemos detenido a personas con explosivos, pero también estamos deteniendo a personas con grandes cantidades de dinero que están trayendo para sostener este tipo de conflictos. Esto es muy delicado, porque estas movilizaciones supuestamente de sectores sociales están siendo financiadas. Hay mucha plata de por medio. Traer flotas desde Chapare con cocaleros adentro, esta es una marcha que se ha organizado, se ha digitalizado y se la está dirigiendo desde el Chapare, y desde el Chapare por Evo Morales. ¿De dónde están sacando la plata? ¿Por qué tanto recurso económico? ¿Por qué tanto explosivo para agredir a los ciudadanos? Es una cosa que nosotros no la vamos a tolerar, la vamos a denunciar, los vamos a presentar el día de hoy a la prensa para ver que estas personas, ¿no es cierto?, paguen sus deudas con la sociedad, pero sobre todo para que vean quiénes son los que están haciendo esto.
0: Asimismo, el ministro de Obras Públicas, Mauricio Zamora, confirmó que se ha logrado resolver varias demandas desde distintos sectores sociales, con excepción de la COP, que se nieguen a asistir al diálogo. No obstante, reiteró que el gobierno se mantiene abierto a conversar con la dirigencia covista.
4: Mire, el presidente ha lanzado la convocatoria para que vengan todos los grupos, y vienen todos a dialogar con nosotros. Esa es la línea. La COP tiene las puertas abiertas, pero cuando vos te encierras en una posición, quiere decir que tienes otros intereses. Yo, como ejemplo, te digo, he ido a conversar con los vecinos y me decían: ministro, la 1720, abrogada. El tema del combustible, garantizado. Cuando vos ya les explicas, ya no hay razón de ser de estos bloqueos. Ahorita no hay razón de ser de que la gente esté bloqueando. Es más, hemos trabajado con la gente del Alto en proyectos. Porque ¿qué quiere el Alto? Desarrollo. Pero ¿cómo vamos a lograr desarrollo si hay bloqueos? Entonces, estamos trabajando. No hay que dejar que esta gente que viene con otros fines meta miedo a la población. No hay que entrar a la provocación. Que hagan su marcha, que hagan su manifestación y que vuelvan a su casa, que los paseños y los alteños queremos trabajar, y todo Bolivia.
1: Sobre el operativo de desbloqueo de rutas, el corredor humanitario informó que su realización fue pacífica. Aseguró que la población dijo que cuando se levanten los bloqueos, los precios de la canasta familiar volverán a la normalidad, y además habrá abastecimiento de combustibles.
4: Todos estos problemas son a consecuencia de los bloqueos. Lo que tenemos que darnos cuenta es que estamos secuestrados por un grupo que tiene intereses políticos y que está causando un gran daño económico, pero un atentado contra la vida. Dentro de la mala información, quiero aclarar que, claro, decían de que había un fallecido de este operativo. Mentira, mentira. Hubo un fallecido, pero no fue a causa por este operativo. Fue por otra causa, y se están haciendo las investigaciones, ya fue desmentido este tema. Lo que quieren estos grupos desestabilizadores es crear pánico, es crear muerte para que convulsionen al país. Entonces, yo lo que le digo al país es mente positiva, el gobierno está trabajando, estamos dialogando con todos los sectores, se van a levantar los bloqueos y con eso vamos a lograr que los productos vuelvan a los precios normales, haya abastecimiento, pero que la población esté tranquila, que vamos a ganar esta lucha, porque los buenos bolivianos vamos a vencer a los malos bolivianos.
1: Ante este panorama, en conferencia de prensa, el vocero de la presidencia, José Luis Gálvez, dijo que si bien continúan las intenciones de diálogo por parte del gobierno, rechazó categóricamente los actos de violencia y sostuvo que se va a detener a grupos y personas que se encuentren actuando fuera de la ley.
5: Pero, ¿por qué mencionarlo? Porque es lo correcto que el pueblo boliviano los pueda ver de cuerpo entero y que estemos advertidos de dónde viene la violencia. Creo que para todos queda muy claro que lo que están buscando, conforme decía uno de sus líderes políticos, es sembrar con sangre la ruta que quieren seguir. No le daremos gusto para con eso. Y por eso llamamos al pueblo boliviano a mantener la calma en todos los sentidos, a responder con paz a la violencia, pero con firmeza ante la ruptura de la ley. Todos estos señores que están promoviendo violencia y todo aquel que tenga o sea portador de alguna arma, de dinamita o de alguna forma en la cual puede dañar a otra persona, será aprehendido, será puesto ante las autoridades y haremos todo nuestro esfuerzo para que pague con el mayor rigor de la ley.
1: El vocero llamó a la calma a la población boliviana y pidió denunciar todos los actos de violencia y extorsión con firmeza y sin caer en provocaciones. Finalmente afirmó que continuarán los operativos para velar por la seguridad de la ciudadanía.
5: Pueblo boliviano, este es el momento de demostrar con paz que los violentos no tienen opción. Este es el momento de que no nos dejemos llevar para pagarles con la misma moneda, sin equivocarnos. La firmeza de la ley va a pesar para con los delitos que cometan cada una de las personas. Y le recordamos a cada uno de los que haya caído en la tentación de obedecer a estos dirigentes, de traer armas, fusiles, dinamitas o cualquier otra cosa, que los delitos son personalísimos. Estos dirigentes pagarán ante la ley, pero todo aquel que esté portando un arma también.
1: Una de la tarde, 17 minutos.
0: Plataformas ciudadanas del 21F se rearticulan y convocan a la resistencia pacífica.
1: En comunicación con Panamericana, el activista por la democracia del movimiento conocido como 21F, Igor Reynolds, transmitió la molestia de la sociedad civil con grupos radicales y violentos que buscan romper el orden democrático generando temor y perjuicio.
0: En esta línea destacó la rearticulación de los colectivos ciudadanos para ejercer acciones de resistencia pacífica, como ser las concentraciones efectuadas en defensa de valores democráticos.
1: A propósito, informó que a las 18 horas de hoy se desarrollará una marcha en el centro de La Paz, en el marco de una vigilia permanente.
6: Como ya hemos visto previas marchas que hemos venido haciendo desde la anterior semana, obviamente la ciudadanía estamos convocando para defender sus casas, ¿no? Sus casas, el ornato público, siempre de forma pacífica. Nos estamos organizando con todas las plataformas, con todas esas personas que han salido en 2019 y todas las personas que están en sus casas preocupadas, que quieran salir. Hoy día hay una convocatoria a las 6:00 p.m. en la Fuente y en la Plaza del Estudiante. Nosotros, personalmente, como plataformas de resistencia, estamos en vigilia constante desde el día de ayer, desde esta mañana, porque tenemos entendido que desde el alto están empezando a bajar, ¿no? En este momento están empezando a bajar por carretera vieja. Entonces estamos en vigilia esperando para defender nuestra querida ciudad.
1: Reynolds ponderó la adhesión espontánea de ciudadanos que fortalecen las plataformas cívicas y recalcó que la instrucción para toda medida es no ceder a provocaciones, documentar

0: agresiones, a la primera muestra de violencia, hacerse un lado y dejar a la policía que haga su trabajo. Esa es la línea, nada de confrontaciones. Obviamente, como resistencia, el 2019, por ejemplo, hemos resguardado la Plaza Murillo, ¿no? Hemos resguardado y sí había, sí se han dado hechos inevitables, pero en lo posible, la instrucción es esa, evitar lo más que se pueda las provocaciones de estas hordas masistas y violentas, ¿no? Que están bajando desde el alto.
1: Trece horas, 20 minutos.
2: ¿Consideran que el Ministerio Público y la policía deben actuar con mayor firmeza para sancionar a quienes incurren en delitos?
1: En comunicación con Panamericana, el abogado constitucionalista Marco Antonio Valdivieso formuló un análisis de la conflictividad actual y sostuvo que el Estado podría ejercer control mediante el Ministerio Público y la policía boliviana antes de desplegar a las Fuerzas Armadas.
3: Hay que agotar pues las vías que el Estado tiene a su disposición, especialmente el Ministerio Público, la policía, sin necesidad de intervención de las Fuerzas Armadas. Estas gentes que salen a bloquear pagadas, porque se ha evidenciado, ¿no es cierto?, que están financiando los bloqueos, que perfora las carreteras para causar daño insertando púas y clavos, esta gente que golpea a otras personas, a otros transeúntes, agrede, le roba sus instrumentos de trabajo a un lustrabotas, esta gente tiene que ser ejemplarmente sancionada. Yo creo que ahí empezamos a fallar cuando estos personajes que saben que están haciendo daño, bloquear carreteras, agredir a las personas, atentar contra los bienes públicos, como han hecho hasta los maestros rurales, son pues conductas delictivas incluso. Entonces, ¿quién tiene que operar? El Ministerio Público.
1: De acuerdo al jurista, si bien el gobierno tiene potestad para dictar medidas drásticas, como el estado de excepción, puede asegurar la preservación de los derechos constitucionales, con sanciones ejemplares para sujetos que incurren en graves delitos de manera deliberada en detrimento de la sociedad.
3: En este momento yo creo que el uso correcto, legal, de la fuerza pública, policía, fiscalía, podría de alguna manera evitar tanto conflicto si se aplica la Constitución y las leyes. El libre tránsito, la libertad de trabajo, libertad de industria y comercio, está pues por encima de las ambiciones politiqueras de cualquiera de estos personajes que usan a estas personas y saben, estas personas, no vamos a decir que son ovejitas o angelitos, saben que están haciendo daño al país. Y bueno, si se tienen que sancionar, pues que se les sancione, ¿no? Yo creo que está fallando aquí el Ministerio Público porque no está procesando debidamente y no está sancionando a estas personas.
1: En opinión del analista y ex autoridad nacional Ronald McLean, es necesario que el gobierno asuma la responsabilidad de ejercer el monopolio de las fuerzas del orden y no permita violencia y desmanes de grupos sediciosos que ganaron repudio generalizado.
4: Viene claro el hecho de que el Estado, un Estado moderno, tiene que ejercer y tener el monopolio de la coerción. El monopolio de la fuerza tiene que estar en el Estado. Y aquí esta gente obviamente rompe todos los cánones y los códigos y emplea la violencia, han sometido al pueblo de La Paz y lo siguen sometiendo a un abuso de bloqueos, no hay dinero, no hay comida, no hay las ambulancias no pueden circular, es decir, es una cosa totalmente inhumana y que lo que procuran es obviamente la reacción del Estado para entrar en una confrontación. Eso esperamos que se supere. Pero la verdad es que este apoyo internacional de 10 países y más seguramente está muy bienvenido y ojalá se materialice en que se pacifique la situación en Bolivia. Pero como digo anteriormente, es una guerra y una contienda muy desigual.
1: McLean hizo un llamado a la defensa de la legitimidad de un gobierno democráticamente electo en las urnas. Más allá de afinidades políticas, pues se trata de preservar lo que se demarca en el país y no permitir el retorno de personajes criticados que impiden su recuperación.
4: Yo creo

0: que tenemos que defender al presidente y su legitimidad y a este gobierno con todo lo que esté al alcance de la sociedad. Y esta es una conspiración, obviamente, donde se han preocupado por su tremenda derrota electoral. Tienen apenas 8 parlamentarios, hay una derrota, hay un repudio en general. Entonces, como no pueden apelar al apoyo popular como lo hicieron antes, engañando a la gente, ahora están apelando a la violencia para lograr desestabilizar el gobierno y volver a un estado dictatorial, prácticamente retornar a los 20 años pasados. Imagínense que con un país destrozado y provocando que la economía caiga más. Con estos paros, lo que están evitando es que vengan inversiones, que el país se recupere, que recupere su credibilidad internacional. Esto le hace más daño que lo que cualquier ley pudiera compensar para traer confianza y inversiones extranjeras a Bolivia.
1: También el analista político Manuel Mercado compartió criterios sobre el tema y expresó dudas de que existan las condiciones para los sectores en protesta logren su objetivo de la renuncia del presidente. Al menos por ahora, dice, y aquí es un porcentaje reducido y sin alcance nacional.
2: La verdad es que no creo que hayan condiciones dentro de los movilizados como para forzar la renuncia del presidente Rodrigo Paz. Al menos no inmediatamente, porque no se ha extendido el conflicto todavía por todo el país y esa es una dimensión clave. Pero eso va a depender también de la fuerza, de la contundencia y la capacidad que tengan para agregar otro tipo de apoyos los sectores populares, especialmente en otras regiones del país, especialmente en el sur y en el oriente. Entonces, eso todavía está abierto, es muy difícil jugar a divino en este momento, pero no veo que en este momento, tal como están las cosas, se pueda pensar en una renuncia del presidente Rodrigo Paz.
1: En todo caso, Mercado advirtió que la tensión social se incrementa y la escalada de inconformidad dependerá de la capacidad de sectores populares para expandir su reclamo. Por ello, auguró la continuidad de escenarios de conflicto.
2: Pero sí quedan todavía algunas posibilidades para que se generen negociaciones que permitan una incorporación adecuada, no solo de las demandas, sino también de la presencia real de los sectores populares que están movilizados. Entonces estamos en un momento todavía muy álgido como para poder saber exactamente qué es lo que va a suceder. Pero lamentablemente creo yo que vamos a tener una movilización muy, muy nutrida, vamos a tener movilizaciones con una alta participación, no solamente en la cantidad de personas, sino también en la cantidad de sectores, y finalmente van a ser esos sectores populares los que definan cuál va a ser el siguiente paso dentro de su estrategia, que no solamente es de desestabilización, es una estrategia de desgaste y es una estrategia que busca creo yo, la incorporación dentro del proceso de toma de decisiones dentro del Estado.
1: Trece horas 28 minutos. La Asamblea de la Cruceñidad se reunió este lunes en Santa Cruz en medio de la crisis y los bloqueos que afectan al país, donde autoridades y representantes institucionales coincidieron en defender la democracia, exigir el desbloqueo de carreteras y pedir también estabilidad política y económica.
3: El alcalde de Santa Cruz, Manuel Saavedra, afirmó que el país atraviesa momentos difíciles y sostuvo que Santa Cruz debe asumir un rol activo en defensa de la democracia.
1: Somos cruceños, somos bolivianos, expresó Saavedra al señalar que el país enfrenta al menos 30 puntos de bloqueo, principalmente en el departamento de La Paz. La autoridad edil aseguró que las protestas comenzaron por la ley 1720 y posteriormente esta fue abrogada, pero cuestionó que las demandas hayan escalado hasta pedir la salida del gobierno. Esta película, dice, ya la hemos visto antes. Aparece un problema y empiezan a protestar. Se soluciona, se inventan otros problemas hasta que exigen la salida de un gobierno democráticamente electo.
3: Saavedra también advirtió sobre las consecuencias económicas y sociales de los bloqueos. señalando que afectan principalmente a las familias más vulnerables por el incremento de precios y la falta de abastecimiento de alimentos, medicamentos y atención médica.
1: El gobernador cruceño J.P. Velasco ratificó el respaldo de la gobernación al Comité Pro Santa Cruz y a las decisiones que surjan de la Asamblea de la Cruceñidad. La gobernación, estos próximos 5 años, va a trabajar de la mano con el Comité Cívico Pro Santa Cruz, afirma, y las decisiones que surjan de la Asamblea de la Cruceñidad. La gobernación, en estos próximos años, va a estar al frente, dice Velasco, quien además sostiene que Santa Cruz debe asumir un rol estratégico en defensa de la democracia. Pidió aprovechar el contexto para impulsar demandas regionales vinculadas a la autonomía, el desarrollo productivo y la descentralización institucional. Asimismo, plantea la conformación de una mesa nacional de estabilización y una gran cumbre boliviana por la estabilidad y la paz social, convocando al diálogo a todos los sectores.
3: Entre tanto, la COVID y la policía chocaron nuevamente en inmediaciones de Plaza Murillo en medio de la jornada de alta tensión. Los movilizados de la Central Obrera Boliviana, entre ellos grupos de mineros y de maestros rurales, protagonizaron enfrentamientos con efectivos policiales en inmediaciones de la Plaza Murillo. Los incidentes comenzaron cuando los manifestantes intentaron romper los anillos de seguridad instalados alrededor del kilómetro cero y golpearon con palos y objetos contundentes las vallas metálicas de contención. La policía respondió utilizando agentes químicos para impedir el avance de la movilización, mientras algunos sectores movilizados contestaron con petardos y explosivos de baja intensidad. Aquí finalizamos este bloque de información. Gracias, amigos, por la sintonía.
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3: Amigos y amigas mías, bienvenidos a una audición más de este programa de la serie El Mensajero de su Destino. Para mí es demasiado satisfactorio y sobre todo reconfortante poder estar todos los días frente a estos micrófonos y frente a estas cámaras, llegando hasta ustedes gracias a la oportunidad que me dan de ingresar hasta sus hogares con este programa El Mensajero de su Destino. Es demasiado satisfactorio para mí poder transmitirles energía vibracional positiva y poderles indicar el camino indicado del éxito y la felicidad, del bienestar y de la tranquilidad, para que ustedes puedan empuñar el faro de la interna luz y transcurrir el camino que recorrieron los más elevados seres de la raza, para que ustedes puedan superar cualquier tipo de obstáculos, barreras o dificultades que se les presenten en el amor, en el hogar, en el trabajo, en la salud, en el bienestar en general que ustedes están viviendo y que muchas veces se les presentan dificultades por doquier y no pueden tener paz y tranquilidad, sobre todo en el hogar, en la familia y en el campo del trabajo van todos los días para atrás como el cangrejo. Quiero decirles que yo soy Lixer de la Serna y mi profesión es astrólogo, parapsicólogo y guía espiritual, quien le habla a un hombre de 75 años de edad y 55 años de experiencia como guía espiritual, para orientarlo por el sendero de la felicidad y el bienestar. 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Yo me siento feliz y contento porque estoy con su atención. Me encanta cuando ustedes, amables oyentes, están ahí atentos a este programa El Mensajero de su Destino. Pero quiero hablarles también que si me quieren ver en vivo y en directo, este programa, para todas las personas que me escuchan a través de esta emisora y quieren ver el programa en vivo y en directo, entonces entren a la página de Facebook, donde dice, busque la página de Facebook, ahí la lupita y escriba Astrólogo Grupo Lixer Internacional. Escriba ahí en la lupita, Astrólogo Grupo Lixer Internacional. O escriba Lixer Serna. Lixer Serna, cualquiera de los dos. Ahí usted va a ver el programa en vivo y en directo todos los días a esta misma hora. Y por esta emisora y por las páginas de Facebook. Bueno, amables oyentes de la sintonía, me pueden ver en cualquier parte del mundo. Envíele el nombre de estas páginas allá a su pariente, a su hermano, a su tío, a su primo, al familiar que usted tenga. En España, en Estados Unidos, en Chile, en Argentina, en Perú, donde porque nosotros generamos este programa y llegamos a todos los niveles del mundo a través de las páginas sociales de Facebook. 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Para aquella persona que tiene un negocio y no vende nada. Para aquella persona que trabaja y lucha y entre más trabaja, menos consigue. Que en vez de ir para adelante, va para atrás como el cangrejo. Para toda aquella persona que le llega el dinero a sus manos y se le va como la sal en el agua, como el humo del cigarrillo. Para toda aquella persona que por donde mete la cabeza le va mal y fracasa. Que no tiene adelanto, progreso, felicidad y bienestar en nada. El perfume Abre Camino le ayuda a usted a conseguir un buen empleo, un buen trabajo, a obtener un buen negocio, a tener buenas ventas. Para que usted pueda progresar y pueda salir adelante. 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Bueno, hermanos espirituales, vamos con los primeros seis signos del zodiaco para el día de hoy, para Aries. Nacidos entre el 21 de marzo y el 20 de abril, tenemos la carta que es el 6 de bastos. Le dice a los nativos del signo de Aries que deben de tener mucho cuidado en el día de hoy, ya que se le pueden presentar inconvenientes, pequeñas discusiones en el campo laboral. Trate usted de evitar los roces y las discusiones con los compañeros de trabajo. En el campo del amor, debe tratar usted de buscar una mayor comunicación con su pareja, pero especialmente en el campo de la salud, trate de no cometer excesos nativos de Aries. Y para los nativos del signo de Tauro, nacidos entre el 21 de abril y el 20 de mayo, le decimos a los nativos del signo de Tauro que tienen el caballo de copas. El caballo de copas le dice que usted en el día de hoy, Tauro, puede montarse tranquilamente en su corcel, cabalgar libremente por el camino de la vida, que se le van a ir presentando a usted una serie de oportunidades para que las pueda ir aprovechando. Acuérdese, Tauro, que las oportunidades se van y no vuelven. Oportunidad en el campo laboral, en el campo económico, en el campo del negocio. Pero también, Tauro, en el campo del amor, tiene que aprovechar al máximo la oportunidad que se le presente, pero ojo, si usted está casado, esa oportunidad. Y mucho cuidado, Tauro, camine despacio porque puede tener alguna torcedura de pie o de tobillo. Y para los nativos del signo de Géminis, nacidos entre el 21 de mayo y 21 de junio, tenemos la carta, hermosa carta de la emperatriz, la reina de la noche. Para los geminianos, le dice la emperatriz, la reina de la noche, que verdaderamente usted en el día de hoy se le van a presentar grandes oportunidades, pero tenga mucho cuidado de no dejarse entusiasmar. No se deje vislumbrar porque todo lo que brilla no es oro. Si usted va a hacer algún negocio, si va a emprender algún trabajo diferente, tenga mucho cuidado y analice bien la decisión que va a tomar. En el campo del amor para los nativos del signo de Géminis, posible reconciliación si está usted en problemas o en dificultades con su pareja. Y para Géminis, en el campo de la salud, es importante que se haga un chequeo médico para que evite complicaciones. Y para Cáncer, del 22 de junio al 22 de julio, los cancerianos tienen una carta muy bonita, que tienen la carta de la sota de oros. La sota de oros le dice que en el día de hoy puede llegar usted a recibir dinero completamente inesperado. Le puede llegar a usted dinero nativo del signo de Cáncer. Puede ser de algo que le debía hace mucho tiempo, o puede ser de unas horas extras, o algún dinero atrasado en su trabajo. Eso le va a beneficiar mucho. Pero es importante que usted no lo malgaste, que no lo dilapide. Cáncer en el campo del amor, es importante que trate de tener una mejor relación y más comunicación con su pareja. Y en el aspecto de la salud no tiene nada que temer nativo de Cáncer. Y para los nativos del signo de Leo. Para los nativos del signo de Leo, nacidos entre el 23 de julio y el 22 de agosto, tenemos la carta del mago. El mago a Leo le va a sacar el conejo de la suerte o le va a sacar la paloma de la paz. Suerte en todo se le viene presentando a Leo. Un cambio positivo y favorable en el aspecto económico, oportunidades laborales nuevas y también en el aspecto afectivo y sentimental, posible cambio de pareja Leo. Y lo más importante, en la salud, recuperación total y absoluta. Y para los nativos del signo de Virgo, nacidos entre el 23 de agosto y el 22 de septiembre, tenemos la carta del As de Oro para los nativos del signo de Virgo. El As de Oro le dice a los nativos del signo de Virgo que es momento de que le preste más atención a su economía. Tenga mucho cuidado para que evite pérdidas en el día de hoy, especialmente si usted va a hacer alguna inversión, asesórese muy bien. En el aspecto afectivo y cuente con todo el respaldo incondicional de su pareja Virgo. Y en el campo de la salud, es importante, nativo del signo de Virgo, que tenga mucho cuidado en comer o el beber, hágalo moderado. Bueno, hermanos y hermanas espirituales, este programa El Mensajero de su Destino llega a todos y cada uno de ustedes diariamente a esta misma hora y por esta misma emisora. Y nos pueden ver en vivo y en directo a través de la página de Facebook de Astrólogo Grupo Lixer Internacional o también de la página de Facebook de Lixer Serna. Llegamos hasta ustedes llevándoles palabras de armonía y de felicidad. 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Vamos a empezar a responder los mensajes en el día de hoy. Tenemos muchos mensajes. Y en este momento tenemos el primero que dice Grupo Lixer Internacional. Buenas tardes. Yo soy Cristian. Soy Cristian Flores. Nací el día 9 de septiembre del año 1900. 1988, desde Bulobulo yo le escribo. Por favor, quiero que me aconsejen, en mi trabajo todo cambió. Hay problemas, discusiones, un ambiente pesado que no me deja avanzar. Siento que algo no está bien. Esto me está afectando demasiado. Yo le ruego a su ayuda urgente. Gracias por su tiempo y quedo a la espera. Bueno, apreciado amigo Cristian, usted que me escribe desde Bulobulo, me puedo dar cuenta que usted es un hombre que trabaja en una empresa bastante grande, en una factoría en la cual usted ocupa un alto cargo. Pero de un tiempo para acá usted viene sintiéndose bastante acobardado. Usted siente un ambiente completamente pesado y hostil allí en su campo laboral. Y como usted dice que siente que algo no lo deja avanzar y siente que las cosas no están bien, se siente afectado. Esto no es una mera casualidad. Esto es una serie de influencias negativas que a usted le están poniendo, porque a usted lo quieren sacar de allí, de la empresa, porque hay personas interesadas en ocupar su lugar. Entonces usted está siendo víctima de un trabajo de brujería para alejarlo, para sacarlo de la empresa, para bajar su rendimiento, para que a usted lo puedan desplazar de ahí. Es muy importante que usted venga a una consulta urgente para entregarle un protector, entregarle un que va a ser como un pararrayos que no va a permitir que esas personas le continúen haciendo este trabajo de brujería para sacarlo del trabajo. 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Bueno, amables oyentes, vamos a seguir adelante con el horóscopo personal para el día de hoy. Para los nativos del signo de Libra. Tenemos para los nativos del signo de Libra el Rey de Espadas. El Rey de Espadas le indica a los nativos del signo de Libra que es importante que usted esté a la expectativa y no se deje sorprender por personas inescrupulosas que quieren ponerle obstáculos y barreras en su camino, en su trabajo y en su progreso, Libra. Por eso es muy importante, nativo de Libra, que usted esté al pie de su pareja y busque el apoyo incondicional que ella le brinda. Y en el campo de la salud, para los nativos del signo de Libra, es importante que ustedes se cuiden de trasnocharse o de conducir su vehículo a altas velocidades, o si conduce moto, mucho cuidado también, porque puede haber un pequeño o ligero accidente, Libra. Y para los nativos del signo de Escorpión, nacidos entre el 23 de octubre y el 21 de noviembre, tenemos el caballo de espadas. El caballo de espadas significa y nos rememora que usted es un verdadero guerrero. Escorpión, usted es un luchador, usted es un trabajador, usted es una persona que no necesita que nadie le regale nada. Usted tiene que salir adelante por su propio esfuerzo y por sus propios medios. Pero tenga cuidado que en su entorno hay mucha gente que le envidia y lo quiere ver acabado y destruido. No se confíe. Por delante a usted le brindan la mano, le brindan la amistad, y por detrás le curan la guerra, le clavan el puñal de la traición. Confíe usted en su pareja ciegamente y déjese aconsejar. Y en el aspecto de la salud, no cometa excesos. No cometa usted muchos excesos o querer hacer todo a la vez, porque se va a llenar de estrés y esto le afecta. Y para los nativos del signo de Sagitario. Los sagitarianos nacidos entre el 21 de noviembre y el 21 de diciembre tienen la carta del 2 de espadas. El 2 de espadas le dice a los nativos del signo de Sagitario que usted es una persona que tiene que empezar a entender de que hay cosas positivas y favorables en la vida que a usted le favorecen, pero tiene que dejar de cometer errores como estar invadiendo los terrenos ajenos. Respete usted a las demás personas para que lo respeten a usted y de esa manera hágase cargo de su propio negocio, tenga su propia responsabilidad y no delegue funciones. En el aspecto sentimental, no sea usted esa persona tan obsesiva o tan tóxica nativo del signo de Sagitario. Y en el aspecto de la salud, tiene que tener usted un control médico urgentemente porque se avecinan problemas de salud, Sagitario. Y para los nativos del signo de Capricornio, los capricornianos nacidos entre el 21 de diciembre y el 19 de enero, tienen la carta de la Reina de Espadas. La Reina de Espadas le dice a los nativos del signo de Capricornio que está cerrando un ciclo de sequía y viene un ciclo nuevo, positivo, lleno de oportunidades y de posibilidades para que ustedes puedan salir adelante y puedan llegar a encontrar el proyecto o realizar la meta que se habían trazado y se habían comprometido. Todo está muy bien para los nativos de Capricornio con la Reina de Espadas. Le está abriendo las puertas y los caminos. Pero esto indica también que en el campo del amor usted puede llegar a conocer también a una persona que le va a despertar mucho interés y que le va a despertar maripositas en el estómago, Capricornio. En el aspecto de la salud, si va a comer o a beber, hágalo moderadamente. Y para los nativos del signo de Acuario, los acuarianos nacidos entre el 20 de enero y el 18 de febrero tienen la carta del 4 de copas. El 4 de copas le indica celebración. Celebración positiva porque posiblemente regrese nuevamente a la casa, al hogar, a la familia, una persona que se había ausentado hace mucho. También hay posibilidades de que usted tenga un aumento de sueldo o un ascenso en su trabajo. Y lo más importante, que haya una buena reconciliación en el campo afectivo si usted ha estado distanciado con la persona que ama o que quiere. También quiero decirle que en el aspecto de la salud, para los nativos del signo de Acuario, es importante que ustedes se cuiden de un golpe, una caída o algo similar. Bueno, amables oyentes de la sintonía, vamos con el último signo del zodiaco. El último signo del zodiaco, que es Piscis, nacido entre el 19 de febrero y el 20 de marzo. Para los piscianos, tenemos la carta del 2 de oros. El 2 de oros le dice a los nativos de Piscis que está empezando a germinar la semilla que ha plantado. Y esto se avecina una muy buena cosecha para usted, nativo de Piscis, porque con su constancia y perseverancia va a conseguir todos los objetivos que se había propuesto. En el aspecto afectivo y sentimental, pronto llegará una persona que va a reunir todas sus expectativas. Y en el campo de la salud, va encontrando mejoría lenta y paulatinamente, Piscis. 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lo que usted pueda darse cuenta. 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Bueno, amables oyentes, seguimos con los mensajes, son muchos los que están llegando. Y dice Grupo Lixer, buen día, yo soy Rosa Elvira Paredes, nací el día 3 de mayo de 1970. Le escribo de Entre Ríos, por favor, escúchenme. Yo tengo mareos constantes, siento que me voy a caer. Mi cuerpo no responde. Esto me asusta mucho. Siento que algo no está bien, no sé qué me pasa. Yo tengo mucha preocupación, le suplico me ayude urgente. Muchas gracias. Elvira, he hecho un estudio pormenorizado a su caso a través de su fecha de nacimiento del 13 de mayo de 1970 y me he podido dar cuenta que usted es una persona que tiene un desenvolvimiento sumamente positivo y favorable en su vida. Usted es una persona que tiene un hogar bien constituido ante los ojos de Dios y ante los ojos de la sociedad. Tiene una familia bien formada con su esposo, con sus tres hijos, pero lamentablemente a usted le tienen mucha envidia y a usted le han dado un brebaje, un tomizo, un hechizo para terminar destruida. Así que por eso detectan los doctores lo que usted tiene y usted siente esos mareos, esas ganas de vomitar, se va a caer y lamentablemente cada día está de mal en peor. Usted tiene que venir urgentemente a una consulta porque lo que usted tiene es algo maléfico, no es nada normal de la ciencia médica, es un trabajo maléfico que le han dado a tomar a usted para verla arruinada y para verla destruida. Bueno, hermanos y hermanas espirituales, yo quiero decirles que este programa se transmite todos los días a esta misma hora y por esta misma emisora, y también nos puede ver en vivo y en directo a través de la página social de Facebook, en la página de Astrólogo Grupo Lixer Internacional, Astrólogo Grupo Lixer Internacional en Facebook, o Lixer Serna en Facebook. Para cualquier información llame al teléfono 710-570-90, 710-570-90, o al 7500-7747, 7500-7747. Usted desea venir a una consulta a la ciudad de Yapacaní los días jueves, en la calle Libertad 824, a media cuadra de la plaza principal, en el residencial San Miguel, en Yapacaní, todos los días jueves. Debe de llamar a los números que yo le he dado. O si desea venir a una consulta los días viernes a la ciudad de Montero, que atiendo en la calle Primero de Mayo, esquina Potosí. Calle Primero de Mayo, esquina Potosí, en la ciudad de Montero, en Carlington Hotel. Todas las consultas las atiendo yo. Es importante que tengan en cuenta, quien les habla es el que los atiende. Quiero decirles que los quiero mucho, que Dios los bendiga y hasta entonces.
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0: Son las 2 de la tarde con 34 minutos.
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0: Son las 2 de la tarde con 49 minutos.
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1: Son las 15 horas en punto.
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0: las 3 de la tarde con 14 minutos.
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0: Son las 3 de la tarde con 29 minutos.
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1: Son las 3 de la tarde con 43 minutos.
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0: Son las 3 de la tarde con 57 minutos.
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0: Son las 4 de la tarde con 10 minutos.
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1: Son las 4 de la tarde con 21 minutos.
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0: Son las 4 de la tarde con 35 minutos.
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0: Son las 4 de la tarde con 50 minutos.
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1: Son las 5 de la tarde con 7 minutos.
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